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0: Otro de teléfono. ¿Aló? ¿Ese es el club de los lentos? Sí, señor, este es el club de los lentos. Bueno, hágame un favor, dijo. Hermano, pero vea. Empecemos. No grite, no grite. Este es el club de lentos, no el club de sordos.
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8: Había un tipo por un callejón y llegó un tipo todo como agitado. Dijo: hombre, disculpe, ¿ha visto un policía por acá? Dijo: no, entonces bájese todo, que esto es un atraco.
9: Imagínate que llegó una viejita a una droguería y dijo al tipo: señor, hágame un favor, aquí venden condones XXXL. Dijo: sí señora, cómo no. Dijo: me puedo quedar aquí paradita a ver quién viene a comprarlo.
10: Llegó un mariposa del papá. ¡Papá! ¡Papá! Ay, imagínense que abusé de mi compañera de colegio. Yo: así es, mijo, que le haga groserías a las mujeres. Digo: no, abusé de ella, me le eché sus cosméticos.
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0: Ay, doctor, últimamente, ¿verdad? Que ando muy cómodo trabajando en Olímpica Estéreo, así me toque trabajar todo el día. No, Angelis, el chino, yo la lumbrera, uno cuando los chinos son el orgullo. Imagínate, es que le preguntó la profesora, a ver, el niño que el papá sea más rico, que se pare. Entonces se paró el boyacomancito y dijo, pero usted, su papá apenas cuenta chistes, es el más rico del mundo. Dijo, el más rico del mundo, a él no le falta nada. Dijo, ¿verdad? ¿Y por qué? Dijo, porque la vez pasada llegó mi hermana con un novio que tenía eso a la cresta, así como el man es Germán, tenía 6 aretes en cada oreja, tenía 2 piercing en el labio, tatuado los brazos, el pantalón hacía media nalga que se le nota los bóceres, una gorra de para atrás, venía sin camisa, y cuando mi papá lo vio dijo, no, esto era lo único que me faltaba.
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4: El señor decía, voy a vender mis errores. Voy a vender mis errores, dijo. ¿Y esa vaina para qué? Dijo, porque alguien me dijo que los errores se pagan caros. A ver si salgo de pobre, porque... Un atleta que acababa de batir el récord de los 1000 metros planos. 1000 metros planos acababa de batir el récord y le dicen, bueno, ¿cuál es el paso a seguir? Dijo, averiguar quién fue el desgraciado que me metió el panal de avispas en la pantaloneta.
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0: para ti.
1: Hablando dos muchachas, mi novio perdió la cabeza por mí. Y le dice la otra, en un arranque de celos, dijo no, en un arranque de moto.

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8: A ver, niño, ¿ustedes dónde estuvieron de vacaciones? Señorita, yo estoy en Cartagena, en el castillo de San Felipe. Dijo, a ver, hábleme del castillo. Dijo, el castillo de San Felipe, muy bonito. Tiene cuevas, cavernas y todo por donde los soldados defendían el castillo de San Felipe. Pero don Felipe no estaba, yo no lo vi por ningún lado. A ver, niño Manuel, dígame un ejemplo de una palabra con la preposición hiper. Dijo, señorita, hiperactivo. Dijo, muy bien. A ver, Juanita. Dijo, señorita, farmacia. Dijo, farmacia no lleva ninguna preposición hiper. Dijo, claro, la lleva después. Farmacia y perfumería.

0: Le digo adiós.
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0: ¿tú sabes en qué parece un negro a un telescopio?
1: ¡Ay, no! ¿En qué?
0: ¡Ay, en que ambos nos hacen ver estrellas!

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5: Mami, la manguera está afuera. ¿Por qué la dejaron allá? No, no la dejamos allá, lo que pasa es que está vendiendo mangos. Mami, en el colegio me dicen Celia Cruz. ¿Quién es el que le dice así? Ese negrito que va caminando.

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Imagínese que un abogado encontró a un ladrón en la casa y le dijo a usted, ¿qué busca? Dijo, plata. Dijo, si encuentra, vamos fistifisti.

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8: Esto sí ya es la tapa, que llaman la tapa. Se me está, porque uno como carga el celular para todo lado, no haga eso, me lo llevé para el baño. Y se me cayó en la taza el baño, y yo como pude lo rescaté, lo llevé inmediatamente para que lo revisara un técnico en celulares. Lo dejé allá y al otro día volví. Y le dije, perdón doctor técnico, ¿qué tenía mi celular al caerse al baño? Me dijo, Luchito, pues su celular no tiene nada, pero usted sí tiene unas amigas, la perra.
9: Le contaba una muchacha a otra, oíste querida, ¿cómo te parece que mandé mis datos por internet para hacer una cita pues por internet, ¿no? Y yo pedía a alguien pequeño, gracioso, con buena apariencia, que le gustaran los deportes acuáticos y las actividades en grupo. Y le dice la otra, ¿qué pasó? Y le dice, me mandaron un pingüino.

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3: A ver, soldado, dele un bulto de papa, soldado. Dijo, para hablar, mi teniente. Dijo, permiso concedido. Dijo, ¿acaso el ejército no tiene una máquina moderna para pelar papa, mi teniente? Dijo, sí, señor, sí la tiene. Usted es el último modelo.

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5: Contando, el militar dijo, no, y el teniente me dijo allá en ese helicóptero, si no salta, le toca ser de mujer del batallón. Y usted sabe qué es eso, ¿no? ¡Ja! Dijo, y usted saltó, dijo, pues al principio un poquito, ya después normal. Dijo Alipio, uy, encontré un apartamento en Bogotá, con 3 alcobas, cocina integral y todo, 50,000 en arriendo, en pleno centro ahí al ladito del Nogal. Dije, ay, eso es mentira, dijo. Bueno, sí es mentira, pero baratísimo, ¿sí o no?

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0: Llegó el marido por la noche. Llegó el marido por la noche, así como la noche que ya madrugado la mañana, como a las 5 de la mañana, calculando que la vieja no la fuera a tapar, ya había empezado inclusive temprano, es más bacano acá en Olímpica. Claro, y el man entró así en puntillitas y estaba la mujer ahí acostada, volteada para allá, y el man llegó y dijo: "No, hijo de madre, yo con esta borrachera, yo tengo es que llegar a hacer la tarea". Y cogió a la mujer y la fue enganchando por detrás y tenga para que se entretenga, hijo de madre. ¡No! Y terminó la jaena, hijuelita. Y se fue para el baño y ahí estaba la mujer en el baño, limpiándose la cara en el espejo. Dijo el tipo: "¡Uy, pero qué pechón! ¿Qué es esto?". Dijo la vieja: "¡Shh, shh! No haga tanto ruido que va a despertar a mi mamá que se quedó ahí".
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0: 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Ay, no, tía, vuelta bestia. Y se formó ese problema tan arrecho en esa casa. Y le dice la muchacha a la mamá: "Mamá, pero es que usted es boba. Usted no se dio cuenta de lo que él estaba haciendo". Dijo: "Claro, mija, yo me di cuenta". Dijo: "¿Pero usted por qué no dijo nada?". Dijo: "Usted sabe que yo a ese estúpido no le hablo".

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4: El niño, mami. Mami, en el colegio me dicen el Chapulín Colorado. Y la mamá, lo sospeché de un principio. Una vecina le dice a la otra, oiga vecina, ¿cómo está vecinita? No ha vuelto a asar carne, vecina, porque yo me he dado cuenta que usted no ha vuelto a asar carne. Por lo menos por aquí no volvió el olor. Y le dice, no, pues vecinita, fue que nos volvimos de vegetarianos. Y, ay, sí, mija. Nosotros también estamos atravesando una situación muy difícil.

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0: Llega una china como unos 23 años, así protuberante, la china, tubera, estaba buenísima. Y entra donde la mamá y le dice: mami, me voy con un equipo para el Mundial de Brasil. Digo, la mamá, ay, qué chévere, de porrista. Dijo, no, de prepago, pero algo es algo.
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6: Estaba el padre dando la misa en Semana Santa y un borracho hermano se sentó en plena misa en Semana Santa. Y entonces empezó el padre a decir: y Cristo vendrá para juzgar a vivos y muertos. Y el borracho: no, ese man no viene. Y la gente: uy, respete por favor. Y Cristo estará aquí en medio de nosotros. Y el borracho: y ese man no viene. Y la gente: oiga, respete. Y el cura ya berraco dijo: llamen la policía que saque este borracho. Y uy, me voy porque es así bien.
7: Mami, este año me dieron 3 premios en el colegio. Dijo: ¿verdad? Dijo: sí, el primero fue por tener buena memoria. Dijo: y los otros dos, Dios, no me acuerdo.
8: Llega la suegrita y le dice al yerno, dice:
9: ay, yernito, a ver, ¿cuándo es que me compra un carrito, no?
8: Y el tipo le dice: ¿por qué, suegrita? Ya se cansó de andar en escoba.

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3: Primero abrazó a su esposa.

0: Imagínate, el boyacomancito llega y me pregunta cuando vio dos perros pegados ahí por la calle. ¿Usted ha visto perros pegados, doctor? Ay, boyerista, usted también. Dos perros pegados, y me dijo, papito, este perro, ¿por qué está así con la perra? Y llegó y dijo, no, papito, es que le está haciendo el favor de ayudarla a cruzar la calle. Dijo, uy, no, pero bien abusivo, por un favor y ya se la está echando.
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5: Mami, hoy no hubo escuela.
6: ¿Cómo así que hoy no hubo escuela? ¿Será que no hubo clase?
5: No, no hubo escuela porque la tumbaron para ampliarla. Uy, mami, esta paella está muy deliciosa. ¿Puedo repetir?
6: Repita, mijo.
5: Mami, esta paella está muy deliciosa.

0: Estaba un borracho orinando, se encontró un árbol. Pasó una señora que quedó mirándolo y le dijo, ¡uy, qué animal! Y el borracho, tranquila, mi señora, que lo tengo bien agarradito.
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5: Le pregunta el niño a la mamá, mami, ¿es cierto que Dios nos hizo de polvo? Dijo, sí, claro. O sea que los hombres estamos hechos de polvo. Claro, somos de la tierra, somos de polvo. Ah, yo tengo un compañerito que es del Chocó y yo creo que le está haciendo es como de hollín. A mí me quiero hacer un tatuaje. ¿Usted es que es bobo? ¿Se embobó? Uy, mamá, pero usted mire el que se hizo en las piernas, el de los ríos de Colombia. ¿Cuál tatuaje de los ríos de Colombia? No ve tonto que son las varices.

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En la historia musical de Diomedes Díaz, escrita al lado del poeta Juancho Royce, y de paso en toda la discografía musical del maestro Diomedes Díaz, hay dos álbumes, y esto lo hemos relatado en el número de veces, que aparecen como los dos álbumes más vendidos en la historia musical de este señor artista, que ha marcado y lógicamente ha dejado un gran legado, una gran línea musical, una gran historia, con una gran discografía de ventas, con un gran número de eventos y conciertos que lo han convertido con el paso del tiempo, con el paso del Times, en una de las figuras referentes dentro de la historia de la música vallenata en el mundo del disco olímpico. Este artista nacido en La Junta, en la zona olímpica del departamento de La Guajira, y que recibió ese remoquete del cacique de La Junta por el escultor de Mil Momentos de Amor, Rafael Orozco Maestre, quien en la canción Cariñito de Mi Vida, de la autoría de Diomedes Díaz, le da justamente ese título, el cacique de La Junta, Diomedes Díaz. Al lado de Juancho Royce, el álbum La Locura, donde viene voz de acordeones, el alma en un acordeón. Viene después este álbum que se llama así, Título de Amor, donde no solamente viene esta hiper super contra cancionzota del maestro Marciano Martínez, sino también canciones como Mi Primera Cana, Título de Amor, y un compilado de éxitos que enmarcan esa historia de venta y de presencia en las discotiendas, cuando justamente era uno de los termómetros para establecer qué tan exitoso era un artista y qué tan pegadísimo estaba ese artista o está ese artista en el mundo del disco olímpico. Amarte Más No Pude, de las buenas canciones en la historia musical del maestro Diomedes Díaz.

0: Aquí vamos arrancando esta mañana esta nueva jornada 94.7, Mike.
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0: En el viernes. Además, el Puente Emiliani con festivo a bordo el próximo lunes, Día de la Hispanidad, Día de la Raza.
1: ¡Nos

0: El generalísimo del humor que está hoy haciendo parte de un proceso de exámenes personales. WT, proceso de descanso para ingresar a las 10 de la mañana. Y viene en pleno carreteo nuestra hiper super contra diva Tania Rangel. En este arranque de jornada 94.7 con Olímpica. 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En el ingreso, mi estimada Superdiva Tania Rangel, feliz mañana, feliz arranque de jornada con Olímpica.
1: Feliz mañana, Papanando, para usted. Ya en unos momentos nos acompañará nuestro compañero Julio Rojas. El WT llega en las horas de la tarde, por supuesto, a acompañarnos. Y bueno, a todos los oyentes en este viernes, en este puente festivo. Es un viernes increíble en la ciudad de Cúcuta y en la capital de Norte de Santander y municipios. Bienvenidos, mucha información hoy en Temprano es más bacán.
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0: En el marco de las noticias, muchísima atención, mataron al hijo de alias Simpson en Cúcuta. Los últimos 7 minutos de Nessler, dice la publicación digital e impresa del diario La Opinión. El informe oficial y Olímpica se los cuenta. Nessler Asley Navas Herrera fue atacado a disparos en un hecho que dejó a otro sujeto herido, dice el informe oficial. Muchísima atención. La familia Navas parece tener una cita repetida con las páginas judiciales. En menos de un mes, uno de sus integrantes fue capturado y ahora otro terminó muerto, que es víctima de un ataque.

0: Ahora su hijo cayó en medio de un crimen que habría sido planificado y que a su vez habría quedado registrado en cámaras de seguridad que podrían ser claves para establecer la identidad de los responsables, determinar su paradero y lógicamente esclarecer si el hecho estaría relacionado con el vínculo de Nestler con Simpson. En Circunvalación, muchísima atención. En una oscura callejuela del barrio Circunvalación, a escasos metros de la cancha La Bombonera, de la zona olímpica del barrio Alfonso López, se perpetró un intento de doble homicidio en la noche del pasado miércoles de Olímpica, viernes 7 de octubre. Por ahora se mantiene mucha reserva sobre los detalles del crimen. Sin embargo, se conoció que el hecho ocurrió en la zona olímpica de la calle 14 entre avenidas 19 y 20, pasadas las 7 de la noche, cuando Nestler y otro hombre resultaron heridos de bala luego de varios disparos perpetrados realizados por criminales que huyeron del lugar de los hechos sin que nadie pudiera verles o quisiera reconocer, digamos, que lo que vieron en el proceso de intento de homicidio. Según se conoció, sonaron por lo menos 4 detonaciones, 3 de las cuales habrían impactado a los 2 hombres, quienes se quedaron tendidos en el asfalto mientras manchas de sangre se formaban sobre la calle. Algunos vecinos salieron de sus casas y encontraron a los 2 lesionados. Nestler tenía una herida en el tórax y estaba gravemente herido, mientras que el otro hombre recibió 2 impactos de bala, uno en el abdomen y otro en el brazo derecho. De urgencia fueron trasladados por la comunidad a la unidad básica Puente Barco, donde ingresaron a las 7:32 de la noche, pero al personal médico era claro que Navas requería atención prioritaria, pues su estado era crítico. Solo pasaron 7 minutos hasta que Navas Herrera fue declarado muerto, mientras que tanto se conoció que el otro hombre permanecía en recuperación. Las autoridades hicieron presencia en el lugar de los hechos para adelantar la investigación y recopilar material probatorio. En la escena quedaron varios casquillos de bala. Ahora hacen parte de la evidencia del caso y es una noticia en desarrollo.
1: Ya son las 5 de la mañana con 21 minutos. Más noticias a esta hora en Olímpica. Mucha atención. Noticias. Familias de víctimas piden respuestas por accidente de Satena en norte de Santander. Pues bien, la representante de la Cámara o la representante de la Cámara, Diana Riveros, pidió a la ministra de Transporte, Elsa Noguera, respuesta sobre las causas del accidente aéreo de un avión de Satena ocurrido también el pasado 28 de enero de este año, cuando la ruta Cúcuta-Ocaña, en la que murieron 15 personas, lamentablemente dejó este hecho fatal. Durante su intervención, Riveros habló desde su condición de congresista, pero también como familiar de una de las víctimas. En el siniestro murió su esposo, Diógenes Quintero, representante a la Cámara por las circunscripciones transitorias especiales de La Paz. Allí murió mi esposo, Diógenes, y yo estoy aquí por esta razón y por esta historia. La congresista cuestionó el manejo de la información entregada a las familias, aseguró que el único informe que recibieron sobre el accidente fue conocido a través de los medios de comunicación. La aeronáutica ha sido despectiva con las familias, el único informe comunicado por televisión y de esa manera fue que nos enteramos. Riveros también pidió claridad frente a las circunstancias que rodearon el accidente al considerar que aún existen interrogantes sobre lo ocurrido durante el vuelo que señaló tenía una duración aproximadamente de 20 minutos. ¿Por qué un vuelo de 20 minutos se accidenta de esa manera? Porque un avión en donde dicen que estaban en perfectas condiciones pasa lo que pasa, unos pilotos que tenían mucha experiencia, ¿por qué? La representante señaló que las familias siguen enfrentando incertidumbre frente a las diferentes hipótesis que han surgido alrededor del siniestro y reclamó resultados que permitan establecer lo ocurrido. Hay muchas teorías que hoy nos preocupan. Son 15 familias del accidente, 15 familias que hoy pedimos la verdad y descanso. Finalmente, Riveros hizo un llamado directo a la ministra de Transporte, enfatizando en que su reclamo no responde únicamente a su responsabilidad como congresista, sino también al dolor de las familias que perdieron a sus integrantes en ese accidente.
0: Son las 5 de Olímpica con 23 minutos en Colombia, 6 de la mañana más 23 minutos en toda Venezuela. Muchísima atención. Carne, pollo y chorizo sin trazabilidad. Incautan 130 kilos de productos cárnicos en Cúcuta. Los productos fueron retirados de los comercios luego de que no se pudiera acreditar su origen, dice el informe oficial, y Olímpica se nos cuenta. Un total de 130 kilogramos de productos cárnicos fueron incautados durante controles realizados y establecimientos comerciales.

0: dedicados a la comercialización de carne, debido a que los responsables no contaban con la documentación necesaria para acreditar su procedencia y trazabilidad. Entre los productos retirados se encontraban carne de res, pollo, vísceras y chorizos artesanales, los cuales quedaron a disposición, digamos que bajo disposición de las autoridades competentes. Los controles fueron adelantados por la policía a través de la seccional de Carabineros y Protección Ambiental, en conjunto con la Secretaría de Salud Municipal, la Secretaría de Hacienda Departamental y la Policía Fiscal y Aduanera Polfa. Más allá de la falta de documentación, uno de los principales riesgos señalados por las autoridades está relacionado con las condiciones en las que estos alimentos pudieron haber sido transportados, almacenados y manipulados. Cuando no se puede garantizar la cadena de frío ni las condiciones sanitarias durante el manejo de la carne, aumenta el riesgo de contaminación por bacterias y otros microorganismos que pueden ocasionar intoxicaciones alimentar e infecciones gastrointestinales en el proceso. Una carne que no cuenta con los controles sanitarios exigidos puede convertirse en un riesgo para las familias, señaló al terminar el proceso el teniente Jaimer Vladimir Mora Contreras, comandante encargado de la seccional de Carabineros y Protección Ambiental. El oficial también hizo un llamado a los comerciantes para que cumplan con las normas relacionadas con la conservación y comercialización de estos productos, mientras que a los consumidores les recomendó comprar carne únicamente en establecimientos que garanticen condiciones adecuadas de higiene y manejo de los alimentos.
1: Ya son las 5 de la mañana con 22 minutos. Bueno, y en este viernes de batidora olímpica, viernes de campanazo olímpica, nos vamos con los olimpiconductores porque vuelven las preocupaciones por el deterioro de la vía La Soberanía. Y es que empresarios en el oriente del país llamaron la atención por el deterioro que tiene la vía La Soberanía que comunica a norte de Santander con Arauca. Los voceros gremiales lamentaron que pese a ser una vía nacional tan importante por ser la despensa agrícola hacia el interior del país, aún no llegue una solución definitiva. Uno de los líderes de la región manifestó que lo que estamos pidiendo al nuevo gobierno nacional es una intervención directa del Ministerio de Transporte y de Invías para que desde ya se comprometan con recursos que permitan la recuperación de la infraestructura. Indicó que han pasado muchos años y no hay un compromiso real por responder a las necesidades del desarrollo de las dos regiones. Solo anuncios o pañitos de agua tibia para una vía que con el paso de los años y de la situación climática resulta muy complejo. Finalmente manifestó que en la emergencia más reciente se hicieron compromisos que a la fecha no han prosperado, lo que causa efectos negativos para el sector de transporte, ganadero, hidrocarburos y el sector agrícola.
0: Son las 5 de Olímpica con 27 minutos en Colombia, 6:27 en Venezuela.
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0: ¿Aló? ¿Con la Casa de la Cultura? Sí, ¿qué quieres, hueputa? El otro día llegó un señor para allá a una empresa. Dijo, buenos días. Dijo, sí, señor, buenos días. Dijo, mano, vengo a postularme para el cargo del que tenía ocupadito el señor que se ahogó. Dijo, ay, mano, no, llegó muy tarde. Ya se lo dimos al que lo empujó. El otro día una viejita, a la pobrecita, y era conocida acá de Olímpica, porque la viejita era oyente fiel de Olímpica, y llegó allá a un almacén de esos que llaman Set Shop. Set Shop, llegó la viejita y ya dijo, buena, señor. Dijo, sí, abuelita. Dijo, muy buena, hágame un favor, joven. Aquí venden ese juguete sexual para mujeres en referencia 540 de 21 centímetros. Dijo, sí, abuelita, ¿quiere llevar uno? Dijo, no, señor, vengo a ver si me dicen cómo se apaga esa vaina.
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0: Hace parte de estas nuevas y muy buenas canciones para esta recta final del año 2026. Sonido urbano fusionado con nuestro género de música popular en el mundo del disco Olímpica, Mr. Johnny Rivera, al lado de Nampa Básico.
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0: Esta canción que desde ya se va a convertir
1: en
2: el himno
0: de aquellos divas que están fusión vikingo.
2: Sí, está chévere.
0: Están remando. ¿Le gusta?
2: Me gusta, sí.
0: Tiene buenos arreglos, buen sonido.
2: Hay estrenos de la música popular buenos. Hay estrenos chéveres. Hay estrenos que la dan para este fin de semana.
0: Y se mantiene el tema de las fusiones, que es
2: sí, también
0: un oxigenante para el género.
2: Mi preferida hasta el momento es la de Pipe Bueno. Se llama ¿Qué más?
0: ¿Qué más? Buenísima la canción. Creo que la cortamos hace algunos días en el comentario. El tema, por el momento que el país conoció de la misma voz del artista, por todo lo que consigue a nivel de declaración de abrir puertas y dejar en evidencia una situación que lamentablemente, muy seguramente, muchas personas están viviendo en el territorio colombiano, pero que en esa manera de encarar y de lógicamente pasarle por encima, hacen que el momento actual de Pipe Bueno sea justamente esa canción. ¿Qué más? Esta se llama Perdóname. Johnny Rivera al lado de Nampa Básico. 5:44 en Colombia, son las 6 de la mañana más 44 minutos en todo el territorio bolivariano de Venezuela. Quienes arrancan el viernes activados con tu Olímpica Estéreo.
2: Claramente, paparando a todos los que empiezan a esta hora de la mañana a reportar sintonía, les recordamos hoy, como todos los viernes, es un viernes de batidora olímpica y de arrechera olímpica, con campanazo olímpica incluido. Queremos escuchar de sus propias voces eso que lo tiene arrecho, arrecha, cansado, aburrido, agotado, agotada. Queremos escucharlo en notas de voz al 310-268-6075 para que nos envíe sus conceptos de nuestro tema del día, que es, como siempre, viernes de batidora olímpica. Hoy vamos a echar al agua a todo el mundo. Hoy, ¿a quién echa el agua? También. Venga, vamos a combinarlo, vamos a combinarlo.
0: En mi batidora olímpica echo al agua A.
2: Hoy echo al agua A. Batidoras olímpica de una vez, desde muy AM. Vamos a enviar esa nota de voz corta, contundente, por supuesto muy respetuosa, al 310-268-6075. Viernes de batidora olímpica y viernes de echada de agua. Muy Así bien. Que ahí los escuchamos.
0: Arrancamos esta jornada 94.7 con noticias que tienen que ver con nuestro mundo del disco Olímpica, sus artistas y lógicamente sus seres queridos. Ella es Paquita, la del barrio.
3: Rata inmunda, animal rastrero.
0: Lamentablemente, en las últimas horas se confirma, diva olimpiquistas, la muerte, el fallecimiento de hija de Paquita, la del barrio. Falleció por un paro respiratorio y la pregunta del millón, bueno, papanando, diva, olimpiquistas, ¿quién era y qué se sabe? Pues dice la información oficial que Marta Elena Martínez Viveros, sobrina por lazo de sangre e hija por adopción de la cantante Paquita, la del barrio, falleció en Veracruz, México, tras llevar adelante su negocio, al igual que su familia. Marta Elena Martínez Viveros, hija por adopción y sobrina por lazos de sangre de la cantante Paquita, la del barrio, falleció la noche del pasado viernes, martes de Olímpica, 6 de octubre del 2026, en Xalapa, en el estado de Veracruz, en México. Pero digamos que dice la información médica que por un paro respiratorio e infarto, un hecho sin antecedentes de afecciones según su entorno familiar, que ocurrió en medio del proceso de la herencia y tras no superar el duelo por la muerte de su madre. ¿De quién? De Paquita, la del barrio. El fallecimiento se produjo a un año y seis meses del deceso de Paquita, la del barrio, que fue justamente el 17 de febrero del 2025 en su residencia de Xalapa, El ayuntamiento del municipio del Alto Lucero confirmó la noticia mediante una esquela en sus canales de comunicación. Pase en la tumba de esta sobrina por lazos de sangre, pero hija adoptiva de Paquita, la del barrio. 5:48 en Colombia, son las 6:00 a.m. más 48 minutos en todo el territorio bolivariano de Venezuela. En el marco informativo para este inicio, arranque oficial de viernes, muchísima atención. Drogas, armas y muerte, el fin de la descarriada vida de Juan Miguel en la zona olímpica del municipio de Los Patios. Así titula el diario de circulación local, regional y nacional La Opinión en su edición digital e impresa. Y Olímpica se los cuenta. El joven de 22 años subía fotos a redes sociales portando armas de fuego y estupefacientes. Muchísima atención. Fotos y videos portando armas de fuego y consumiendo estupefacientes abundaron en las publicaciones de luto hechas por los amigos de Juan Miguel Fernández Mendoza, mientras que del lado de su familia se palpaba el sentimiento de que algo más podría haber hecho por él. Ayer se vivió su última despedida. Su cuerpo, dentro de un ataúd amarillo, llegó a la casa de sus abuelos o de su abuela en la zona olímpica del barrio La Sabana, en el municipio de Los Patios, donde fue velado días después del abrupto final de su vida a los 22 años de edad. Su muerte súbita y violenta fue descrita como uno de los golpes más fuertes vividos por una de sus familiares, quien se encargó de su crianza durante sus primeros años. La vida de Juan Miguel Omono, como era conocido por sus familiares debido al color claro de su cabello, se fracturó cuando llegó a los 14 años de edad. Abro comillas, un niño que fue mi hijo hasta sus 14 años, al que cuidé, protegí, corregí y siempre quise ver por un buen camino. La vida nos llevó por caminos diferentes. Tú escogiste uno difícil y aunque muchas veces intenté orientarte, hoy inevitablemente me pregunto qué más pude haber hecho. Me arrepiento de no haber sido aún más estricta contigo, de no haber podido evitar que tomaras decisiones que te alejaran de la vida que soñabas para ti, publicó la mujer en Zona Olímpica de Facebook. Ciertamente esos últimos 8 años lo convirtieron en un hombre de múltiples nombres, el mismo, digamos que estellazaría su nombre como JF. Su pareja sentimental llamaba Ojitos Lindos, mientras que algunos amistades se referían a él como el Orejón. Fue a través de estos amigos que se conoció el rumbo que habría tomado su vida. Fotos con armas de fuego, entre ellas pistolas, revólveres e incluso subfusiles, así como imágenes consumiendo sustancias como maracachafa, naturalia, gloria valencia de castaño, marihuana y tusi. Esta es una de las hipótesis iniciales que manejan las autoridades sobre el violento asesinato, que estaría justamente relacionado con este presunto punto en la investigación o estas presuntas actividades ilícitas que habrían terminado llevando a la muerte dentro de su propia casa en una de las zonas más herméticas en la zona olímpica del municipio de Los Patios.
2: Ya son las 5:51 a.m. Más noticias, mucha atención. Capturadas 12 personas por venta de estupefacientes en centros deportivos de Cúcuta. Y es que hasta los barrios Sevilla, La Ínsula y Toledo Plata llegaron las autoridades para adelantar la captura de al menos 12 personas señaladas de una presunta venta de estupefacientes. De acuerdo con lo informado por la Fiscalía General de la Nación, la investigación liderada por una fiscal estructura de apoyo de Seccional de Norte de Santander permitió documentar 66 ventas de base de cocaína, heroína, marihuana y cocaína realizadas entre el 30 de junio y el 9 de agosto, algunas de ellas adelantadas en centros deportivos. Asimismo, el ente investigador aseguró que las labores investigativas incluyeron compras controladas, seguimientos y verificaciones de campo. Dentro del material probatorio que está presentado en los jueces de la República, hay transacciones registradas mediante fotografías, videos, informes de investigador y de campo y pruebas preliminares de identificación. Los capturados deberán responder ante las autoridades por el delito de tráfico, fabricación o porte de estupefacientes agravado.
0: Son las 5 de Olímpica con 52 minutos en Colombia, 6:52 en Venezuela.
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4: ¿Por qué dicen que algunas mujeres son como los buses? A ver... Porque unas van, otras vienen. De noche son menos frecuentes, pero más rápidas. Dos muchachas de esas trabajadoras promiscuales y todo, le dice la una a la otra, oiga, en enero su merced que acostumbra a pedirle a los Reyes Magos. Dijo, 50,000 como a todos.
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0: Son las 6 de Olímpica con 10 minutos en Colombia, 6 en la mañana más 10 minutos en todo el territorio bolivariano de Venezuela, 7:10 en Venezuela, un cruce de tiempo ahí. 7:10 en Venezuela, 8:10 en Saisay, 6:10 en Colombia. Y como es habitual, después de las 6 de la mañana abrimos de par en par nuestra ventanita al alma en acción de gracias por este nuevo día, en acción de gracias por todo lo que Dios tuvo a bien entregarnos en el día de ayer y por ese cargamento de grandes, nuevas y frescas bendiciones que muy seguramente Dios nos entregará, nos otorgará a lo largo y ancho de este nuevo día y en los días venideros. Y eso lo declaramos en el poderosísimo nombre de Cristo Jesús. La fe y la confianza. La fe y la confianza. Sin fe es imposible agradar a Dios. Y esa fe te lleva a la confianza, justamente de confiar al 100 por 1 en el consumador de la fe. Cortita oración antes de comenzar. Dios mío, hoy tengo fe en ti, a pesar de mis problemas, de mis dificultades, de mis enfermedades, de mis necesidades, de esos problemas económicos y financieros, sigo creyendo en ti, sigo confiando en ti, sigo elevando mi oración hacia ti, mi buen Dios, sigo luchando, sigo esforzándome y sigo siendo valiente. Y hoy más que nunca sigo poniendo mi fe por obra, porque tengo la total certeza en el nombre de Jesús que tú lo harás, que tú harás todo lo demás. Porque tu palabra dice, buscad primero el reino de Dios y su justicia, y todo lo demás te será dado por añadidura. Cuenta la historia, y dice la historia, que un joven alpinista, deportista, acostumbrado a los grandes retos y al deporte extremo, decidió comenzar a escalar el Everest. Con la confianza que se tenía y la autosuficiencia que sentía, de paso con algo de vanagloria y mucho egocentrismo, aquel joven comenzó a escalar solo. A subir, a trepar, a agarrarse, a trepar, a subir. En un momento comenzó a caer la noche. Y el joven, en su afán de alcanzar rápidamente la cúspide, el punto más alto, máximo de aquella elevada estructura rocosa, maciza, sintió como una de las argollas o grilletes de seguridad cedió y se fue al vacío. Y comenzó a caer en una vertiginosa caída y sintió de pronto que ¡pum!, casi se parte en dos porque la cuerda de seguridad y de vida hizo templanza en el siguiente grillete, anillo o argot de seguridad. Allí suspendido, en medio ya de la oscuridad, comenzó a clamarle al Señor. Señor, te pido que me salves, sálvame, tengo la fe y la confianza, sé que me salvarás, Dios. En ese instante en su corazón sintió una voz cálida que le dijo, suéltate. Si crees en mí, suéltate. El joven dudó en medio de la oscuridad, pero ¿cómo me voy a soltar, Señor, si lo que me sostiene para no seguir cayendo, para no perder la vida con el impacto en lo más profundo de este cañón, de esta altura, es justamente esta cuerda de seguridad? ¿Cómo me pides que me suelte, Dios? Siguió orando, siguió clamando y el Señor le volvió a decir, suéltate. Suéltate de la cuerda. Y en la medida que la voz le decía, suéltate, el joven más se aferraba a la cuerda. Amaneció, llegaron los rescatistas de rigor, los montañistas que hacían su ascenso. y encontraron al joven totalmente congelado, ya sin signos vitales, a tan solo medio metro de una cornisa, de una pequeña plataforma rocosa que sobresalía de la montaña, y esa pequeña meseta garantizaba que no iba a seguir cayendo. Hoy quizás, tal vez, a lo mejor, comencemos el día acorde a la oración inicial con muchas dificultades, con muchos problemas personales, económicos, financieros, temas de salud. Cuando la ciencia médica ha dicho no más tiempo fuera, se acabó tu tiempo, aparece como un gigante. Se manifiesta Dios en todo su poderío, en todo su esplendor, y dice, cuando el hombre dice no, yo digo sí. Porque cuando Dios abre puertas de sanidad, de salud y de vida, nadie cierra. Aquel joven estaba tan solo medio metro de poder salvar su vida. Quizás usted y yo hoy estemos a menos de medio metro de hallar la solución al problema económico, personal, familiar, de salud. Solamente hay que dar el salto de fe. Creer firmemente en el consumador de la vida que nos dice en el día de hoy, hey, suelta la cuerda, da el paso, sé valiente, esfuérzate, dale pa'lante caminante, que se hace camino al andar. Quizás ayer percibiste que se cerraron muchas puertas, pa, pim, pa. Tocaste las puertas de algunos amigos, amigas, y sencillamente solamente viste espaldas, o muchas nucas que se iban alejando y que te habían dejado solo y sola, colgado de la cuerda en medio de la oscuridad y del frío congelante. Dios te dice en el día de hoy, yo soy tu Dios único y poderoso. Estoy a la puerta, toco y llamo. Estoy esperando que me permitas entrar en tu corazón, en tu vida, y que escuches mi voz que te dice hoy, suelta la cuerda, suelta el problema, suelta la dificultad, dale tus cargas a Dios, cree firmemente en el consumador de la fe. Seguimos luchando, como dice la oración en su parte final, sigo luchando y sé que tú harás lo demás. Todo viene por añadidura. Solo que es tiempo de creer, y de creer con el corazón, no de dientes para afuera, con el corazón. Y recuerda que todo es posible para el que cree. Y si Dios hoy está contigo, créelo, ¿quién contra ti?
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tan bonita pero tan mal parada. Luis Alfonso diciendo: ¿en qué momento hiciste tú tu pequeña empanada? Hace parte de las canciones nuevas y buenas para este mundo del disco olímpica en esta recta final del año 2026. En el género de la música popular, Luis Alfonso. Hey, bonita pero descarada, descarriada, chiri.

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0: Aquí, muy pilos. 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
0: Son las 6 de Olímpica con 31 minutos en Colombia, 7 de la mañana más 31 minutos en todo el territorio bolivariano de Venezuela. Muchísima atención. Dos primos venezolanos víctimas de una reunión mortal en Pamplona. Jefferson Josué Cáceres González y Domingo José Reposo González fueron atacados a disparos en una habitación en Arriendo. Muchísima atención. Tres hombres se encontraban en una habitación ubicada en la carrera tercera con calle tercera del sector Puente Angosto en Pamplona. Lo siguiente fue una breve charla y el estruendo de por lo menos cuatro disparos. Acto seguido, solo uno de ellos salió caminando del lugar mientras portaba un arma de fuego en la mano con la que se habría cometido el crimen. Dice la información que llega desde la ciudad Mitrada y Universitaria de Norte de Santander, que es territorio olimpiquista, que las víctimas fueron identificadas como Jefferson Josué Cáceres González, de 16 años de edad, y Domingo José Reposo González, de 23 años. Ambos llevarían poco tiempo en Pamplona, según reveló el alcalde Klaus Faber Mogollón. Uno habría llegado hace 6 meses, mientras que el otro arribó apenas hace 2 semanas, procedente de la ciudad de Santiago de Cali. El mandatario ofreció ayer en horas de la tarde una rueda de prensa en la que reveló más detalles sobre el crimen y los motivos que podrían estar detrás del doble homicidio. ¿Qué tipo de rebusque tendrían estas personas? Entre comillas, y es la pregunta que esbozó el mandatario. No se sabe, y es materia de investigación, lo que se especula hasta el momento es que estaban dedicados presuntamente al negocio de microtráfico, manifestó el alcalde. Al parecer las víctimas serían primos y el victimario por lo menos conocería a uno de ellos, pues ambos le habrían permitido ingresar voluntariamente a la vivienda que tenían arrendada minutos antes de que se cometiera el crimen, alrededor de las 10 de la noche del pasado miércoles de Olímpica, 7 de octubre. El menor de edad murió en el acto tras recibir un disparo en el tórax, mientras que Domingo resultó herido por el impacto de bala en el abdomen. Fue trasladado hasta el hospital local, pero hacia las 2 de la madrugada falleció debido a la gravedad de sus heridas.
1: Ya son las 6 de la mañana con 33 minutos. Más noticias. Bueno, el magisterio finalmente confirma en Norte de Santander y anuncia la movilización para el 14 de octubre. El Magisterio de Educadores de Norte de Santander. Y es que el magisterio se prepara para participar el próximo miércoles 14 de octubre en la gran jornada nacional de movilización convocada por el sector educativo en defensa de la educación pública y de los derechos laborales de los docentes. Leonardo Sánchez, presidente de la Asociación de Institutores de Norte de Santander, ASINORT, hizo un llamado a los educadores del departamento para que participen en la jornada y explicó que durante la semana de receso escolar, el sindicato adelantó actividades de sensibilización y socialización sobre los motivos que llevaron a convocar este paro. Según el dirigente sindical, uno de los principales motivos de la protesta es la discusión en el Congreso de la República de varios proyectos legislativos y propuestas de modificación normativa que, a juicio de las organizaciones del magisterio, podrían afectar el carácter público del sistema educativo y las condiciones en las cuales hoy se presta el servicio. ASINOR señala específicamente el proyecto de ley 074 del 2026, el proyecto de ley 249, el proyecto de ley 126, el decreto 32629 con relacionados a algunas modificaciones. Sánchez sostuvo que el sindicato rechaza medidas que, según su interpretación, podrían abrir la puerta a concesiones de establecimientos educativos a la implementación de bonos escolares y a cambios de condiciones de movilidad y protesta social. Vamos al paro nacional en defensa de la educación pública y los derechos del magisterio, afirmó el presidente de ASINORT al explicar que la organización sindical continuará durante esos días con la divulgación de los argumentos que sustentan dicha convocatoria.
0: Son las 6 de Olímpica con 35 minutos en Colombia, 7 de la mañana más 35 minutos en todo el territorio bolivariano de Venezuela. Muchísima atención. Estados Unidos anuncia respaldo a la seguridad de Norte de Santander. La embajada conoció de primera mano el panorama de orden público y las necesidades de las autoridades norte santanderianas. La embajada de los Estados Unidos anunció en el día de ayer, bebé jueves de Olímpica, su respaldo a Colombia para fortalecer la seguridad en Norte de Santander. Tras una reunión en Cúcuta con autoridades locales y departamentales, la policía, el ejército y Migración Colombia, entre otras entidades. Durante el encuentro, con la presencia de Michel Strauler, ministro consejero encargado de la Embajada de los Estados Unidos, se presentó el panorama de seguridad y orden público de la región y se revisaron las principales necesidades para enfrentar a las redes criminales y al tráfico de drogas. La información dice que la delegación también visitó el Centro de Fusión Operacional CEFOP de la Policía Nacional, recientemente afectado por un atentado atribuido al ELN, con el propósito de conocer sus necesidades de reconstrucción y establecer posibles mecanismos de apoyo por parte de los Estados Unidos. Por su parte, el alcalde de Cúcuta, Jorge Acevedo, se refirió al encuentro y destacó que esta cooperación será clave para fortalecer las capacidades institucionales y proteger a los habitantes de la región. Abro comillas, agradecemos a la Embajada de Estados Unidos su respaldo para fortalecer la seguridad de Cúcuta y Norte de Santander. Esta cooperación es clave para enfrentar las redes criminales y proteger a los habitantes de nuestra ciudad, expresó el mandatario.
1: Ya son las 6 de la mañana con 37 minutos y hablando precisamente de Estados Unidos, se complicó la cosa porque Estados Unidos destapó presuntos vínculos de Nicolás Maduro con las FARC y el ELN. Habría negociado armas con Timochenko, con Iván Márquez y Jesús Santrich. Es que esta acusación está fuerte, una presunta deuda derivada además del narcotráfico habría puesto sobre la mesa una presunta negociación entre Nicolás Maduro y los máximos dirigentes de las FARC para el suministro de explosivos provenientes de Venezuela. La operación que habría involucrado a Rodrigo Londoño, alias Timochenko, Luciano Marín Arango, conocido como Iván Márquez, y Seuxis Pausis Hernández Solarte, alias Jesús Santrich, aparece descrita en una acusación presentada ante la Justicia Federal de Estados Unidos. El documento forma parte del proceso judicial que enfrenta Maduro junto con su esposa Cilia Flores y expone presuntas conexiones entre integrantes del poder venezolano y organizaciones armadas colombianas. Según la Fiscalía de Estados Unidos, las relaciones no se habrían limitado al tráfico de estupefacientes. También habrían comprendido acuerdos para facilitar el acceso de armas y otros recursos militares. La acusación, de 30 páginas además, incluye un episodio ocurrido presuntamente después de la muerte de Hugo Chávez, en marzo del 2013. Para ese momento, Maduro habría sostenido un encuentro con Flores y los tres antiguos comandantes de las FARC para abordar una obligación económica pendiente con la organización guerrillera. La hipótesis de los investigadores es que Nicolás Maduro habría recurrido a material militar venezolano como forma de pago de una deuda vinculada con actividades del narcotráfico. El expediente no establece cuánto dinero se debía exactamente ni identifica el lugar exacto de la reunión, pero sí describe el supuesto compromiso alcanzado entre los participantes. En la reconstrucción presentada por los fiscales, el suministro de explosivos habría sido la fórmula acordada para cubrir al menos parcialmente los compromisos económicos que Maduro presuntamente mantenía con la antigua guerrilla colombiana. El documento sostiene que el mandatario venezolano acordó vender explosivos de las reservas militares venezolanas a las FARC. Según la acusación, Maduro sabía que la entrega de estos elementos podría aumentar la capacidad de la organización para ejecutar ataques armados en territorio colombiano. El señalamiento, además, involucra a tres dirigentes que ocuparon posiciones centrales en la estructura de mando de las FARC. Rodrigo Londoño encabezó la organización durante su etapa final y posteriormente participó en el proceso de paz con el Estado colombiano. Iván Márquez y Jesús Santrich, por su parte, también fueron figuras destacadas en la antigua guerrilla y aparecen mencionados en otros apartados de las investigaciones de Estados Unidos con el amplio, digamos, documento que se anexó con la investigación del narcotráfico colombiano y la relación con Nicolás Maduro.
0: 6 de Olímpica con 40 en Colombia, 7:40 minutos en Venezuela.
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0: No lo haces con nadie, baby. Señores, Penchi Castro, el galán de la música vallenata, al lado del gran Rafa Pérez y de super contra canción sota. Para este también nuestro viernes olimpiquista, hablando de las mariposas, Mike.
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0: Con Terpel en nuestro WhatsApp olímpico, el 310-268-6075. Feliz mañana, que dicen nuestros olimpiquistas, don Alexis Carrillo en Ragón Valley. ¿Qué estás haciendo?
3: Desde Ragón Valley, en serio, y se metió. Muy buenos días, Paparando, ¿cómo amanece? Muy buenos días para la hermosísima Iva. Muy buenos días, el generalísimo de los morros. Muy buenos días, el popular WT. Feliz y bendecido viernes, mis panas. Tengo un viernes lleno de éxito, bendiciones, mis viejos.
0: Amén.
3: Que ellos y la Santísima Virgen los bendiga y los proteja siempre.
2: Amén. Muchísimas
3: gracias.
2: A
3: uno de ustedes y a cada uno del equipo Olímpico Estéreo, muchas bendiciones.
2: Amén. Muchísimas gracias, Alex. Y vamos a ver, hola, buen día, ¿qué estás haciendo?
0: Isabel, feliz mañana.
4: Muy buenos días, Olímpica. Hoy en viernes de arrechera, batidora para cada éxito. Vienen a mi casa, instalan un servicio el cual se gastaron 16 metros de cable y luego nos cobran 32 metros de cable. ¿Qué es esto, por favor? Batidora, pónganle ojo que están robando la gente.
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0: 6:46, venga Juni en las descargas de Olímpica.
7: Un parroquiano dijo: uy, no, este traductor de Google no sirve, pero para nada, para nada, para nada. Imagínese que yo escribo nariz, para que me traduzca qué significa nariz en inglés, y me dice: no sé. Ay, no. Y escribo talla y escribe: sí sé. Un viejito con otro. Y le preguntaron: a ver, viejito, ¿cómo le fue con su luna de miel con la muchacha que se casó? Dijo: muy bueno, muy bueno. Hicimos el amor casi todos los días. Dijo: ¿cómo casi todos los días? Dijo: sí, señor. Casi el lunes, casi el martes. Llegó un viejito para allá a una farmacia. Dijo: buenas. Dijo: sí, señor, buenas. Dijo: muy buena la propaganda que tienen ahí en Olímpica de la droguería. Por eso vine. Ah, bueno, abuelito, a ver, ¿en qué le podemos ayudar? Dijo: hágame un favor, usted, joven, vende condones. Dijo: abuelito, ¿condones? Dijo: sí, señor. Dijo: ¿y para quién es el condón? Dijo: es para mí. Dijo: a ver, abuelito, tenemos aquí de sabores. Hay de manzana, de látex, ultrasensibles, hipersensibles. Hay con sabor a frutas. Dijo: no tiene por ahí de varillitas.

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8: Hombre, había una muchachita tan pobre, pero tan pobre, y tenía tan poquitos juguetes que para jugar,
9: jugaba con las muñecas de la mano.
8: Con el hidráulico, eso, humor del Tolima para el mundo entero. Ay, cómo se recoche y se pasa de bueno en la emisora, ¿no? Oiga, llega la mujer y le dice al marido, le dice, amor, ¿cierto que yo soy como una sirena? Sí, amor, tú eres como una sirena. Ay, ¿lo dices por mi cuerpo? No, por el olor, mamita.
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0: Creo que por donde se le escuche, por donde se oiga, que hay una gran diferencia entre oír y escuchar. Esta canción, que es la más reciente propuesta del gran Pipe Bueno, ¡ay, ay, ay!, para nuestro mundo del disco olímpico. Es un referente para quienes de una u otra forma están viviendo una situación similar, o para quienes han sido y se han convertido en una verdadera aplanadora para pasarle por encima los problemas y las dificultades. TJN 870 olimpiquista Pipe Bueno se llama. ¿Qué más? ¿Qué más? ¿Qué más? ¿Qué más quieres? Dime qué más deseas.
1: Pero si quieres,
0: ¿qué más anhelas en esta mañana de viernes?
2: ¡Hoy es viernes!
0: Fin de semana con puente a bordo, Mike.
2: ¡Nos tomamos el puente!
0: 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Pues el cuerpo cambia, los años pasan, pero el deseo de amar y ser amado nunca desaparece. El problema no eres tú, es la falta de energía. 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Hablemos de nuestro tema del día, Diva. Hoy viernes de batidora olímpica.
3: Viernes de batidora olímpica y viernes de arrechera olímpica. Y obviamente seguimos esperando sus notas de voz a través de nuestro WhatsApp de Olímpica, el 310-268-6075. Notas de voz que nos llegan a través de nuestro WhatsApp. Y también en redes sociales donde ustedes se hacen sentir, en arroba olímpica Cúcuta 94.7. Hola, buen día.
0: Newman, dice así. Newman, buen día, feliz mañana.
4: Buenos días, Papanando. ¿Cómo está, Papanando? Hágame un favor. Yo ayer les pedí el favor. Claro, es un favor, ¿no? Si se puede. Es que yo el miércoles tuve pico y placa en el carro y aparte de todos unos problemitas familiares y no pude estar pendiente de Olímpica Estéreo.
0: Bueno, si es el tema de la clave, no, hay un tema que
3: no podemos volver a repetir.
0: Que es inherente a la misma estructura del concurso y tiene que ver con temas de auditoría. Tenemos una auditoría interna, una auditoría nacional, que son las bases del concurso, que hay que estar pendiente de cada frase de lunes a viernes para armar la gran frase ganadora de lunes a viernes. El sábado les marcamos, les llamamos, nos dicen yo escuchando Olímpica se metió y nos dan la frase completita y de una vez clasifican como uno de los ganadores para ganarse esta espectacular motocicleta GN160. Mire. Nuevecita y cero kilómetros.
3: ¿Y sabe qué es lo bueno, Papanando? O sea, que todos los lunes como que hacemos un borrón y cuenta nueva. Es decir, ya automáticamente, si usted se inscribió desde la primera vez, ok, sigue participando. Pero si de pronto no pudo apuntar la frase algún día de esta semana, tranquilo, porque todas las semanas estamos arrancando con una nueva frase y una nueva oportunidad. Así que el próximo lunes vamos a arrancar de nuevo con la búsqueda del nuevo finalista de la próxima semana. Entonces, entonces todos los días estaremos dando una frase nueva. Pues obviamente por obvias y lógicas razones no podemos repetir la frase de días anteriores, pero no se me desanimen porque ya viene la frase de hoy viernes y bueno, ya mañana conoceremos quién será el finalista o la finalista por esta Mota Sasasa Olímpica.
0: Mari Carrillo nos pide el mismo favor y Mari, no se puede. Dios mira, Pérez dice, hola, amores, buenos días. ¿Me podría regalar el número para participar por la nevera? Te repito, el WhatsApp, el 315-898-0036, 315-898-0036, para que te ganes una nevera nuevecita repleta con un hiper super contra mercado totote olímpica. Ey, la frase nevera, Estelita Rodríguez Ramírez, la frase nevera tienen que enviarles al WhatsApp 310-898-0036. Estela Rodríguez dice, buenos días Olímpica, para felicitar, ya te está entrando en la zona olímpica de ya los cumpleaños, ya la tiene lista por allí.
3: Ya la notamos.
0: Por acá nos dicen, Dios es bueno, yo escuchando Olímpica, se metió desde Panamá. Y Dania Colmenares, Tony Quintero y Humberto Quintero en la zona olimpiquista. 7:11, entremos en materia informativa con la actividad cambista. ¿Cómo andamos de pico y placa hoy en Cúcuta, mi estimada Diva?
3: Bueno, arrancamos esta mañana de viernes soleada, preparándonos porque según el IDEAM, hoy también tendremos altas temperaturas sobre la hora del mediodía. Ayer nos acompañaron unos hermosos 38 grados centígrados al filo del mediodía y yo creo que hoy no será la excepción, a prepararnos con mucho bloqueador solar por el tema del cáncer de piel. Hágalo por salud, aplíquese bloqueador antes de salir de su casa y refuércelo al mediodía. A esta hora de la mañana, hoy viernes, hay restricción de movilidad para carros particulares, matrículas terminadas en 9 y 0, lo mismo para placas extranjeras y nacionales, y para los conductores de servicio de taxi, hoy restricción de movilidad, placa terminada en número 5.
0: De hecho, el IDEAN está advirtiendo como con un gran campanazo de Olímpica, no solamente para los norte-santanderianos, sino para todos los habitantes del país, sobre todo para nosotros que recientemente hemos tenido actividad pública, ha caído agüita, ha llovido en Cúcuta y su área metropolitana en el departamento, que esto apenas hace parte del mismo proceso del calentamiento global y del mismo proceso del fenómeno del Niño, que hay que buscar la forma de ahorrar agua, de mantener cierta base de líquido en el hogar, en los tanques, tanto elevados como en el interior de la casa, porque obviamente viene un proceso de calentamiento mucho más fuerte, temperaturas más altas y también el proceso de sequía. Y los médicos, los científicos están recomendando, mi estimado Chato, el latonero y pintor fibrero olimpiquista de América Latina, que con esta oleada de calor lo importante es estar permanentemente hidratándose, Diva.
3: Claro.
0: Tomar muchita agua.
3: Eso es verdad.
0: Bueno, a nivel de noticias, ¿qué pasa en Venezuela, Diva, en este arranque de jornada? Usted esta mañana reseñaba...
3: Ya le adelanté, papá.
0: El tema del proceso que viene en torno a lo de Nicolás Maduro, pero también hay, creo que hay por ahí algo que tiene que ver con Cilia Flores, a quien básicamente le van a mantener su proceso y le han negado una reposición jurídica y también le han dicho que no va a salir del reclusorio. Hay sobreocupación también, está golpeando la morgue del Hospital Universitario Erasmo Meoz. La Secretaría de Gobierno de Cúcuta procedió junto a la Alcaldía de Tibú al retiro de 12 cuerpos para darle cristiana sepultura en el cementerio municipal. Dice la nota oficial, que inclusive es eco de lo que aportamos en el día de ayer en el contenido noticioso, que la morgue del Hospital Universitario Erasmo Meoz se enfrenta también una situación de sobreocupación en medio de las altas presiones que soporta el principal centro asistencial de Norte de Santander por la demanda de servicios de urgencias. Para liberar espacio y garantizar el manejo adecuado de los cuerpos que permanecían sin ser reclamados, el Hospital Universitario Erasmo Meoz, en coordinación con la Secretaría de Gobierno de Cúcuta, inició el traslado de personas fallecidas que se encontraban en la morgue y cuya identidad ya había sido establecida. En total, 28 cuerpos permanecían sin ser reclamados por sus familiares desde el año 2024 hasta la fecha, y de acuerdo con el Hospital Universitario, antes de proceder con los traslados, se cumplieron los edictos y procedimientos institucionales establecidos. La mayoría de los fallecidos correspondían a personas en condición de calle de Cúcuta, Villa del Rosario y Los Patios.
3: Oiga, por otra parte, en cuestión de numeritos, lamentable cifra y numeritos y estadísticas, porque en Colombia cada 20 horas se registra un ataque con dron. Se han presentado 318 en este año 2026. Uy, me iba a ir a 10 años atrás en el tiempo. 2016, imagínese. No. 2026. Pues la Fundación Ideas para la Paz presentó un informe en el cual se advirtió sobre el aumento del uso de drones con explosivos por parte de los grupos armados ilegales. Desde el 2023, las autoridades han registrado 716 ataques en el país. Las cifras indican que durante el 2026 se presentan en promedio un ataque cada 20 horas. Además, agosto fue el mes con mayor número de hechos, con 56 casos reportados. El uso de drones con explosivos por parte de grupos armados ilegales se ha convertido en todo un desafío para la seguridad en Colombia. De acuerdo con las cifras de fuerza pública recopiladas por la Fundación Ideas para la Paz, entre el 2023 y el 1 de octubre de este 2026 se han registrado 716 ataques con estos dispositivos.
0: A esta hora hay total normalidad en los puentes internacionales Francisco de Paula, Santander, Simón Bolívar, el Atanasio Girardot, y están funcionando normalmente el Aeropuerto Internacional Camilo Daza en Cúcuta y la Terminal de Transportes. Vamos a España, Diva. ¿Cómo arranca la jornada y cómo se cotiza hoy el euro en el viernes de Olímpica?
3: Bueno, el euro a esta hora de la mañana, te cuento, 3.602 pesos se cotiza el euro a esta hora, 7:17 en Colombia.
0: Con un campanazo de Olímpica, seguimos expectantes a la definición que tendrá el Consejo Nacional con relación al tema del salario mínimo en el país. Lo del 23%. Por otra parte, los gremios ven una posible alza del salario mínimo para el 2027 entre el 8 y el 9,5%. Diferentes gremios insistieron en que se debe seguir criterios técnicos de inflación y productividad en ajustes para el próximo año 2027. La discusión sobre el salario mínimo para el 2027 empieza a tomar fuerza en la agenda económica. Hoy vence el plazo para que empresarios y trabajadores entreguen sus aportes a la mesa técnica, mientras la comisión tripartita volverá a reunirse el próximo 13 de octubre para estudiar las propuestas. Aunque la discusión formal apenas comienza, los gremios ya han planteado sus recomendaciones para definir el ajuste salarial. El consenso al que llegaron los líderes gremiales es que, a diferencia del 2026, cuando el alza fue del 23,7%, el ajuste debe seguir los criterios de inflación y productividad, según la información que nos llega. Con una inflación anual que podría acercarse al 7% al cierre de este año 2026 y una productividad laboral que suele ubicarse entre el 1 y el 2%, los gremios plantearon que al incremento del mínimo para el 2027 debería situarse entre un 8 y un 9,5%. ¿Eso sería cuánto, más o menos, Diva? Por ahí unos 150 mil pesos.
3: Por ahí.
0: Por ahí, en la ronda. Así lo explicó Andrés Velasco, presidente de Asofondos, que dijo que el ajuste del salario mínimo debe ser equivalente a la inflación anual, más que al DNP, y al DANE certifiquen que ha sido la ganancia en productividad.
3: Oiga, Papanando, lamentablemente ayer se conoció la muerte, el fallecimiento de una importante actriz colombiana, Ana María Arango, actriz colombiana con más de 50 años de trayectoria en su carrera. La actriz colombiana Ana María Arango falleció este jueves 8 de octubre a los 76 años, tras más de 5 décadas dedicadas a la televisión, el cine y el teatro en Colombia. Su trayectoria dejó huella en la historia de la actuación nacional, con personajes recordados por el público en producciones como Vuelo Secreto, La Casa de Dos Palmas y Francisco el Matemático. Bogotana, nacida en el año de 1950, Arango construyó una carrera marcada por su versatilidad y compromiso, pues desde su llegada a la televisión en la década de 1970, la actriz participó en innumerables producciones, Vuelo Secreto, aunque también se destacó en las historias de época como La Casa de Dos Palmas y La Pola. Pues durante los últimos años, la actriz continuó vinculada a proyectos cinematográficos.

0: del precio del dólar en el cierre de nuestra información cambista y los numeritos en Tolímpica 94.7.
1: Bueno, el dólar abre a una tasa a esta hora de la mañana de 3.210 pesos colombianos.
0: Le tengo dos daticos en el cierre. Primero, el corrientazo, ese corrientazo habitual, tradicional de mediodía en los restaurantes de la esquina, dice la publicación del diario La República, que el corrientazo se encareció 22,4% en el último año y roza la barrera de los 20 mil rúcanos, de los 20 mil pesos en algunos restaurantes donde se vende el tradicional corrientazo. El precio promedio de un plato de arroz, papa, carne, tomate, cebolla y jugo de mora a bordo subió de 15.500 pesos a 18.980 pesos. Está definido ya, Diva, la fecha de imputación de cargos contra el cronista deportivo y periodista deportivo Ricardo Orrego por presunto acoso sexual. La fiscalía recopiló elementos materiales probatorios en los que se relacionan con cinco presuntas víctimas, dice la información oficial. Se conoció en primicia que la fecha en la que la Fiscalía General de la Nación formalizará la imputación de cargos contra el periodista deportivo Ricardo Orrego Arboleda en medio de la investigación por presunto acoso sexual. La audiencia se realizará ante un juez de control de garantías en la capital colombiana, Bogotá, el próximo lunes 19 de octubre a partir de las 4 de la tarde. La diligencia será totalmente pública y, según se conoció, el grupo de tareas especiales que asumió la investigación de los hechos de violencia basado en género en el entorno de los medios de comunicación pidió que se programe una audiencia en la que le imputará al periodista los delitos de acoso sexual y acto sexual violento.
1: Se le complicó la cosa, ya son las 7 de la mañana con 22 minutos y ha de ser culpable que paguen los culpables.
0: Totalmente.
1: Numerito ganadores a esta hora para este viernes con Olímpica: Lotería de Bogotá 85-65, Quindío 34-52, Dorado 65-94, Motilón 39-44 y Astroluna con el signo de Escorpión 41-30.
0: Hablando de este tema de violencia sexual y de género, a la cárcel hombre por abusar sexualmente de mujer de 70 años en San Vicente de Chucurí. El hombre, dice la información oficial que llega a esta hora de la mañana a TMB temprano en Mapacano, este señor de 28 años fue capturado por orden judicial y aceptó los cargos. El hecho habría ocurrido el pasado 5 de octubre en zona rural del municipio, donde en San Vicente de Chucurí, Santander. Un hombre de 28 años ha sido enviado a prisión, a cárcel, por el delito contra esta mujer longeva de 70 años en zona rural del municipio de San Vicente de Chucurí. De acuerdo con la información entregada por la policía, la captura se hizo efectiva mediante orden judicial por el juzgado primero promiscuo municipal de San Vicente del Chucurí. El procedimiento lo relaciona con un hecho ocurrido el pasado 5 de octubre, en la cual la víctima, una adulta mayor, fue violentada sexualmente. Está en la cana, está en la cárcel. Y esperamos que se quede allí por mucho tiempo por violación.
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Está el otro día un man que llegaba a la peluquería, iba donde el peluquero dijo, don Roque, ¿tiene mucho turno? ¿No? ¿Tiene mucho turno, don Roque? Y, sí, cuatro y ya. Ah, bueno, gracias. Y se iba. Y al otro día, don Roque, ¿tiene mucho turno? Sí, tengo cinco. Gracias. Y se iba. Y ya el viejo Roque estaba como preocupado. Y le dijo al secretario, dijo, ¿por qué usted no va y mira para dónde es que agarra? Porque ese todos los días viene que si tengo turno y se va. Y dijo, don Roque, mire, él viene, y fue el tipo de averiguó, dijo, él viene, pregunta que si tiene turno, luego va a comprar flores y se va para su casa. Dijo, ¿para la casa de él? Dijo, no, para la suya, Roque. Llegó un viejito. Llegaron un par de viejitos a una farmacia. Buenas. A ver, viejitos, ¿qué quieren? El viejito y la viejita dijo, señor, usted tiene pastillas para el colesterol, para el ácido úrico, para la diabetes. Sí, señor, para la tensión arterial. También, abuelito. Dijo, ¿y tiene Viagra? Dijo, sí, señor, ¿qué quiere? Tenemos de todo, ¿qué quiere? Dijo, no, no quiero nada. Es que nos vamos a casar y queremos saber si podemos poner aquí la lista de regalos. Le dieron a una muchacha, a un señor que se casó, se recién casado, y lo llamó un amigo, le dijo, ¿qué hubo? ¿Cómo le ha ido? Dijo, mano, lo más de bien. Dijo, ¿y qué tal su mujer? ¿Qué tal? Bien. Dijo, no, bien, la mujer bien. Dijo, ¿y qué tal su mujer en el arte culinario? Dijo, ole, muy buenísima. Y hasta sabe cocinarlas y hueperca.

0: Y muy pilos, muy pendientes, porque con nuestra sirena premiadora olímpica cerrando nuestro TMB temprano y más bacano hoy viernes olimpiquista, estaremos entregando dentro de ese panorama de fotografías que usted nos va a enviar a nuestro WhatsApp olímpico, el 1310-268-6075, con el hueco de esa gotera que tiene ahí en el comedor, en la sala, en la habitación, en el porche, en el solar. O quizás tal vez a lo mejor esa humedad que tiene en la cocina, en la pared del baño, en el bebedero de los animales. 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
1: 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Importante, los que ya han ganado con Torofil y con Olímpica no pueden volver a participar por obvias razones. Entonces, todos los que no han participado y quieren ganar con Torofil el día de hoy, pues estamos recibiendo ya mismo sus fotografías, y de una vez en un solo texto le agrega el nombre completo, el barrio, la cédula y el número de teléfono en este viernes de batidora olímpica, viernes de arrechera olímpica, viernes social, pero viernes también para escuchar a nuestros oyentes.
0: Hola, Albita, feliz mañana, buenos días.
2: Buenos días, muchachos, reportando sintonía desde el trabajo. Saludos para todos ustedes, que Dios los bendiga. También saludos para mi mamá Ana Beatriz, yo escuchando Olímpica, se metió.
0: Gerson, feliz mañana.
3: Buenos días, papá Nando, Julio y la hermosa diva. ¿Será que me pueden hacer un favor?
0: Cuéntame.
3: A ver si me regalan la dirección y el nombre de la ferretería donde están vendiendo el Torofil. Se los agradezco. Muchas gracias.
1: Bueno, en los patios hay una.
3: Feliz y bendecido día.
0: En los patios
1: en
0: hay una.
1: En la Valenciana.
0: La Valenciana, ajá, es el distribuidor autorizado, sí, en los patios.
1: Ahí la puede encontrar.
0: Ahí la consigue. Torofil. Hola, buen día. Hola, buen día.
4: Muy buenos días. Yo escuchando Olímpica Estéreo porque me pone todo y bien bueno. Saludos a Papá Nando, a la diva y el general del humor. Dios los bendiga. Batidora para la alcaldía, señor alcalde, en la avenida 0E, entre las calles quinta y octava del barrio Ceiba y Popular, al frente del Colegio La Salle y la IPS Sanitas, esa calle está vuelta a nada y es muy transitada y pasa mucha ambulancia. Arreglen esa calle que está vuelta a nada. Y lo otro que competa a tránsito o a la policía, se ha visto en la ciudad últimamente la modalidad de mucho parrillero hombre con motos sin espejos y andan sin cascos, y fuera de eso andan sin placa, o la placa a un lado, o tapan la placa o la esconden, pero eso no se puede permitir aquí en Cúcuta, porque aquí está prohibido el parrillero hombre. Ojo con eso, señor alcalde. Tránsito se presta para muchas cosas, pronto hay mucha inseguridad aquí en Cúcuta y mucho robo. Dios les bendiga y no griten, que es peor, más operativos contra esas motos así, porque no se puede permitir en la ciudad sin espejos y andan sin casco y parrillero hombre. Dios les bendiga y no griten, que es peor.
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0: 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Entramos con toda la información deportiva para este viernes olimpiquista.
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0: Se están colocando a tono con el calendario del torneo clausura. Ayer, por ejemplo, jugaron Atlético Nacional de Medellín con el Deportes Tolima y empataron a cero tantos. Hoy arrancó en firme la jornada 14 de 19 fechas de este torneo finalización. Ayer Fortaleza empató 1-1 frente a Millonarios, mientras que hoy a las 6 de la tarde Alianza estará recibiendo en la capital del Cesar Valledupar, que es territorio olimpiquista, Águilas Dorada. Hoy 8:10 de la noche en el Palo Grande de Manizales, el Once Caldas recibe a Llaneros Fútbol Club, mientras que el Deportivo Pereira a las 3:30 de la tarde se mide frente al Deportivo Cali. Junior de Barranquilla mañana con la necesidad perentoria de ganar. De los 8 partidos debe ganar mínimo 7. A las 6:10 recibe en el viejito estadio Romelio Martínez de la 72 al Internacional de Bogotá, mientras que Jaguares en la capital de Córdoba, Montería, estará recibiendo al cuadro Pijao Deportes Tolima. El domingo 6:10 de la tarde en el Estadio de Independencia en Tunja, Boyacá Chico recibe al doblemente glorioso Cúcuta Deportivo, que también necesita ganar y sumar para buscar ese cupo dentro del Club de los Ocho y mantener la división en la primera fase del fútbol colombiano. América de Cali el próximo domingo a las 8:15 de la noche en el Olímpico Pascual Guerrero en la Sultana del Valle. Santiago de Cali será locatario frente al Expreso Rojo de la Montaña, el Deportivo Independiente Medellín. El martes, la fecha de la jornada número 3 para complementar calendario entre el Bucaramanga en el Montanini en la Ciudad Bonita frente a Águilas Doradas. El 4 cumple en calendario para ponerse a tono con el mismo Junior de Barranquilla frente al Deportivo Pereira en el Romelio Martínez.
1: Oiga, por otra parte, y hablando también de las chicas de la Selección Colombia Femenina, confirma nuevos amistosos para el cierre de año. Y es que la Federación Colombiana de Fútbol confirmó un nuevo amistoso de la Selección Femenina de Fútbol de Mayores, esta vez frente a Australia. La tricolor, que ya tenía confirmados 2 partidos ante Venezuela, va a jugar 2 compromisos más en noviembre y en diciembre en territorio australiano de cara a la Copa Mundial de la FIFA 2027 que se va a disputar en Brasil. Estos amistosos cuentan con preparación para dicho certamen. Los compromisos contra Venezuela serán los primeros juegos de la selección que se coronará campeona de la primera edición de la Liga Nacional de Conmebol tras quedar en primer lugar con 20 puntos. Colombia también disputó los Juegos Centroamericanos y del Caribe, donde consiguió el segundo lugar luego de perder contra México en la definición desde el punto penalti. Pues para la presente fecha FIFA, la selección ya tuvo sus primeros entrenamientos en territorios venezolanos el pasado martes, luego de aterrizar en Isla de Margarita. Y es que los horarios de estos amistosos serán Colombia versus Venezuela este sábado, o sea, mañana 10 de octubre a las 4 de la tarde. Colombia versus Venezuela de nuevo la próxima semana, este martes 13 de octubre. Y en la fecha FIFA nueva que se anexó en noviembre y diciembre será Colombia versus Australia, sábado 28 de noviembre a las 3:40 de la madrugada, hora colombiana, claramente, para que Papanando se levante a ver.
0: A las 3.
1: 3:40 de la madrugada.
0: Me veré el partido.
1: Y el miércoles 2 de diciembre a las 3:35 de la mañana también.
0: Ay, papá.
1: ¿Vale?
0: Hay fechas importantes para nuestra Selección Colombia Femenina. Hay que darle una ovación de olímpica a nuestras chicas superpoderosas en todas las categorías. Pero también ovación de olímpica en el cierre de la información deportiva con Viviendas y Valores, porque en lo más alto norte de Santander, campeón nacional Interliga Sub-13 de baloncesto. Venga, qué la ovación bueno de olímpica.
1: Excelente.
0: Mire, el quinteto departamental femenino se consagró en Barranquilla de forma invicta. Todo lo jugó y todo lo ganó, sin perder algún compromiso. La selección norte de Santander de baloncesto femenino sub-13 se consagró en el Campeonato Nacional Interliga celebrado en el Coliseo Elías Chewin de Barranquilla y sobre la calle 72, hoy Avenida Shakira. La tarde del pasado miércoles de Olímpica, el quinteto departamental afrontó su séptimo partido y derrotó en la final a Guaviare en un apretado marcador 42-40, bastante apretado. Las jóvenes deportistas al mando de José Vaquero tuvieron un andar exitoso en el certamen, siendo las primeras del grupo C, tras sus triunfos sobre Atlántico 44-22, Nariño 33-20, Cundinamarca B 71-16 y Putumayo 45-23. En cuartos de final despacharon a Risaralda al vencerlo 41-28 y en semifinales al departamento de Santander al ganarle 46-31. Fue muy gratificante lo que se hizo. Este equipo tuvo mucha garra, muchas ganas. Enfatizamos en el trabajo, en la parte psicológica de las niñas, para que entendieran que sí podíamos y que sí merecíamos ser campeones. En buena hora y nuestra ovación de Olímpica. Y aprovecho el cierre para exhortar y hacer el llamado al señor alcalde de Cúcuta, al señor gobernador de Norte de Santander, porque el equipo de las Guerreras de Norte, las chiquititas de 10, 11 y 12 años, tienen cita nacional en el Baby Colanta en el mes de enero y no cuentan con recursos. Los padres son padres de escasos recursos económicos y están tratando de afrontar con rifas, con eventos, conseguir los recursos para que sus niñas vayan a representar a Cúcuta y a Norte de Santander en el Baby Colanta del mes de enero en Medellín. Señor alcalde, señor gobernador, señores del IMRD, hay un llamado para ustedes.
6: ¿Qué estás haciendo?
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0: a ver, con ese foco del gran Juan Luis Guerra y su agrupación 440, que significa perfección musical. Eso significa 440. Hablemos de dos tarjetas de invitaciones muy especiales para cada uno de nuestros olimpiquistas hoy viernes, comenzando el weekend, el fin de semana. 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Me envías al WhatsApp y prepárate para ganarte una tremenda nevera con tu Olímpica 94.7, llena, repleta de tremendo mercado tototototote. Y esta tarjeta de invitación en el sonar de la diva para rodar en motocicle Le 9, diría el Chiriche.
1: Se están confundiendo algunos oyentes.
0: ¿Sí?
1: La palabra nevera no la deben enviar a ese WhatsApp de Olímpica.
0: No, no,
1: al
0: no,
1: 310-268-6075.
0: No.
1: No.
0: No.
1: No.
0: No.
1: No. No. Que no. Que no. Que no, Jorgito. Que no, amor. Que no. Es al WhatsApp. Por favor, preparando, me lo repite.
0: A ver, anótelo ahí. Si ahorita lo dije en cámara lenta, ahora lo voy a decir en super cámara lenta.
1: A ver.
0: 315. 898.
1: 898.
0: 00.
1: 00.
0: 36.
1: A ese número de WhatsApp, que es el mismo número de la Motasasasa Olímpica también, a ese número, si usted quiere participar y registrarse por una nevera, oiga, que la trajeron, ¿no? Oiga, la siguiente. Divina.
0: Grandota.
1: Divina, la verdad,
0: inmensa.
1: Sí.
0: Oiga, oiga.
1: Literalmente sí. Nos la acaban de traer.
0: Nosotros no podemos participar.
1: Ay, no, no nos van a dejar.
0: Tremenda nevera.
1: Está muy bonita, la verdad. Mire, de hecho, nos la acaban de traer, gracias a los amigos que nos acaban de traer la nevera, me imagino que la vamos a mandar a brandear porque está muy bonita y obviamente se va a llenar de mercado. A ese número de WhatsApp, que se lo repetimos en cámara lenta, usted envía la palabra nevera para que empiece a hacer su registro. 315-898-0036.
0: Facilito.
1: Ajá, ahí. Ahora, hablemos de la Motasasasa, porque es que sí, es verdad, tantos premios, divas. Sí, hay muchos premios, gracias a Dios, y nos encanta poder consentir a todos los oyentes olimpiquistas, y en esta Navidad usted, aparte de llevarse una nevera, también se va a llevar una espectacular motocicle último modelé de la marca Suzuki, una GN que nos encanta, aparte de todo que es una moto muy práctica, ¿no, papá Nando? Divina,
0: modernísima,
1: sí. Así que si quiere participar, usted envía la palabra Suzuki a ese mismo número de WhatsApp. Apunta muy bien las frases ganadores. La frase de hoy viernes: usted no tiene que ir a los puntos Suzuki para que se la entreguen. Aquí al aire, más adelantico, se la vamos a tener completica para conocer próximamente, el día de mañana, el futuro o la futura finalista.
0: Muy bien, señores. 8-11 en Colombia, 9-11, 9-11, 9-11 en Venezuela. 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Vamos a escuchar a nuestros olimpiquistas. Aura Blanco, feliz mañana, buenos días. ¿Qué estás haciendo?
2: Papanando aquí, dale los pasos del alumbrado público. ¿Cómo es posible que si la luz sube, el alumbrado sube? Y si la luz baja, pues no es que baje mucho. Que no, que le ponga la lupa a los que lo vigilan a ellos. No sé quién será, hermano, pero siempre nosotros pagando esta vaina. Vaya, eso hagan en Barranquilla, era como los queman. No, hermano, a los de alumbrado público, que no sean abusivos.
0: Ese tema lo maneja la Superintendencia de Servicios Públicos y realmente merece un campanazo de Olímpica la facturación que está llegando en todos los servicios públicos. Don Efra, feliz mañana, muy buenos días, ¿qué está haciendo?
3: Buenos días, señores Olímpica. Se metió. Para informar que en las horas de la tarde van a haber desfiles en Villa del Rosario. Entonces, para que tengan precaución y usen vías alternas, lo que es en el centro histórico, va a estar cerrado. Olímpica, la que me pone de todo. Y bien bueno.
0: Hola, Claudia.
4: Bendecido viernes, señores. Amén. Olímpica, Papá Nando, viernes de arrechoro, no, para el señor alcalde, para que está gastando plata en esos benditos agentes de tránsito que solamente se lo pasan en las esquinas hablando por celular, y los motorizados ciclistas haciendo de las suyas, cometiendo cuanta infracción hay en la nariz de ellos. El día lunes, martes, sobre la avenida Cuarta con calle Novena, había una funcionaria de las que estoy hablando en la esquina, hablando por celular. Y de las bellezas esas de motorizados que abundan en la ciudad de Cúcuta, transitando sobre el andén, me acerqué a ella para decirle que mirara lo que estaban haciendo en la nariz de ella, en la cara de ella. No hizo nada. Otra belleza de esas, ya hace tiempito, en la calle 13 frente a la clínica San José, lejos de bajar a todos los motorizados que agarraron los andenes de parqueadero, no, la belleza subiendo las motos y diciéndole dónde las parqueaban. De igual manera me acerqué a decirle que qué estaba haciendo, que cómo así que él antes promoviendo las infracciones. Y él muy orondo le dije, yo lástima la platica que se le paga a usted. Y llegó y me dijo el atrevido que si supiera cuánto le pagaban. Allá fui a la alcaldía, radiqué una queja. Creo que no ha hecho nada porque la belleza siguió en las mismas. Muy buenos días, señor Papá Nando. ¿Para qué desperdiciar la platica en ellos?
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1: Más comentarios. Hola, buenos días. ¿Qué estás haciendo? Hola, buenos días, a través de nuestro WhatsApp Olímpica.
6: Buenos días, trío de locos. Dios los bendiga. Yo escuchando Olímpica porque me pone de todo y bien bueno, y no griten que es peor. Viernes de arrechera Olímpica con esos de tránsito que no sirven para nada. Esto ya se está volviendo como Ureña. Todo el mundo sin casco, de a dos, tres, cuatro personas en una sola moto, ya en el centro haciendo lo que sea. Y todos esos muchachos burropisqueros haciendo bulla, hasta haciendo totear esas motos en los barrios hasta tarde de la noche. Y la policía brilla por su ausencia. Y no griten que es peor.
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0: Más olimpiquistas en el viernes de arrechera olímpica, de campanazos de olímpica y de batidoras de olímpica.
7: Buenos días, gente olímpica estéreo, Papá Nando, la bella Tania, WT y el generalísimo del humor. Lo mismo, soy reiterativo con el mismo tema de los motociclistas en Cúcuta. ¿Qué pasa? ¿Qué pasa, señor alcalde? O sea, ¿le quedó grande a usted el tránsito acá en Cúcuta? ¿Cómo es posible que acá el motorizado haga lo que se le da la gana? Respeto por las personas. Acá vemos personas normales que trabajamos, niños, mujeres, adultos, ancianos, pero nadie dice nada.
1: Les recordamos a todos los oyentes que el WhatsApp de Olímpica no es para llamadas de voz, es para notas de voz y mensajes. Sigamos.
7: ¿Cuál es esa grosería que ellos le tiran la moto al que sea, hacen explosiones, pasan al lado de los CAIs, al lado de los policías, hacen explosiones, haciendo caballito, y no pasa nada. ¿Cómo es eso? No, más respeto por los cubuteños. Tránsito, pellizquese, que vuelva a traer la policía vial. Hagan operativos en los barrios. Feliz día.
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2: Ay, la viejita le decía al nietecito, dijo, ¿cómo es que se llama el alemán ese que me esconde todo? Le dijo, Alzheimer, abuelita, Alzheimer.
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0: La vida es una ruleta que viene y va. Ayer la hice riendo, hoy me toca llorar. Se llama Perdóname, en ese Johnny Rivera, al lado de Nampa Básico. 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
0: 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Entremos en esta zona hiper, super, contra olimpiquista, mi estimada diva, para hoy viernes. 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
1: Tenemos muchísimos comentarios, reportes de sintonía. Recordemos, viernes de batidora olímpica, viernes de arrechera olímpica. En temprano es más bacano.
2: Buenos días, Olímpica. Para los señores que están llamando a decir de las motos, no generalicen, no todos los que tenemos moto hacemos eso. Sí, sería bueno que pusieran en cintura a toda esa gente. A mí tampoco no me gusta los que la pasan haciendo caballito ni nada de eso. Pero yo tengo moto y a veces me toca transportar a mi hijo porque la moto de él se le daña y yo lo llevo y lo traigo. Entonces no generalicen, que no todos son lo mismo. Y los taxistas ni se digan, los taxistas son lo peor que hay en Cúcuta, hacen lo que se les da la gana, lo mismo que las buseteras. Ayer un busetero me echó la buseta por encima ahí en la cesta por pasar embalado a la otra buseta. ¿Y quién dice algo? Ellos también son iguales que los motorizados, le echan las busetas y los taxis a los demás por encima. Entonces, que no generalicen.
3: Buenos días, señores de Olímpica, habla Juan Carlos Barragán. Un saludo a todos los cucuteños de aquí de Santa Rosa, de Cabal, en Risaralda. Un saludo para Orlando, el hijastro, la mujer, la hija, a toda mi familia, a mis amigos allá en Cúcuta. Yo escuchando Olímpica porque me pone de todo.
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1: Más comentarios. Hola, buenos días, ¿qué estás haciendo?
3: Buenos días, señores de Olímpica, habla Juan Carlos Barragán. Un saludo a todos.
1: Ya, Juan Carlitos, Juan Carlitos, ya.
0: El exceso de champú tumba el cabello. Néstor, feliz mañana, ¿qué estás haciendo?
5: Buen día, gente de Olímpica. Y esos fiscales no nada. Aquí por la cero, en punto cero.
6: Todo esto y todo
5: se
6: esto
5: la pasan corriendo y haciendo
6: descuentos toda la semana.
5: Corriendo a la gente en una parte donde no hay realmente trancón ni nada.
6: 678 y
5: entonces corre a la gente.
6: Recuerda, numeral 6,
5: donde 7, está 8, la bahía y se la pasan en eso.
6: Ahorrando.
5: Más se la pasan en eso. Entonces no se meten a donde verdaderamente está la galleta. Allá por la octava, por todos esos lados, y se vienen aquí donde no hay galleta. Se vienen aquí a molestar y a hacer partes donde no hay un tipo de trancón ni galleta. Buenos días, gente de Olímpica.
0: Bueno, una feliz mañana. Nuestro WhatsApp Olímpico, el 310-268-6075. 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
0: Hay una batidora olímpica y la voy a leer textualmente conforme está en nuestro WhatsApp Olímpico. Dicen, hacer una labor social a través de esa prestigiosa emisora. Hay muchos pacientes que padecen artritis reumatoidea. Son pacientes de Sanitas y Farmasan. No les han entregado el tratamiento. Mi tía padece y que a pesar de esto, que ya está autorizado, poniendo en riesgo así la vida de los seres humanos que necesitan el servicio y el deterioro físico de las personas que requieren estos tratamientos de manera urgente y de forma puntual. Este mensaje nos los envían, y sobre todo que la batidora olímpica es para la gente de Sanitas y para la gente de Farmasan, que no están entregando los medicamentos para este tipo de padecimientos, que es la artritis reumatoidea, dice así. 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

0: ¿Dónde, Martín? En Valledupar. Y aquí en Cúcuta, tu Olímpica 94.7. 11 para las 9. Venga, Junífero, las descargas con Olímpica.
1: Le dice el párroco a Juanita un día que llevaba una vaca. ¿Para dónde va con la vaca, Juanita? Y dice, señor padre, voy a llevarla al toro para que la monte y la preñe. Y le dice el cura, ¿y eso no lo puede hacer su papá? Para que su merced linda venga para acá, para la parroquia. ¿Eso no lo puede hacer su papá? Dijo, no, señor, tiene que ser el toro para poderla embarazar. Oiga, y un detective contrataron un detective porque el jefe estaba mareado con un man que salía todos los días a las 11 y volvía a la 1. Dijo, yo quiero saber ese man qué es lo que hace a esa hora que me tiene como mareado, como preocupado. Al otro día volvió con la respuesta. Dijo, mire, señor, ya le tengo la respuesta. Él coge su coche, se va para su casa, hace el amor con su mujer, se fuma uno de sus cigarrillos y se vuelve para su trabajo. Dijo, ah, bueno, yo pensé que era que estaba haciendo algo mal. Dijo, bueno, de pronto usted así no me entiende, pero mejor le voy a tutear para que me entienda. Coge tu coche, se va para tu casa, hace la mar... El juez de divorcio con la parejita y le dice el juez al tipo, bueno, le concedo a su esposa una pensión vitalicia de 1,000,000 pesos y 200,000 más por cada hijo. ¿Tiene algo que decir? Y dijo el paciente... Dijo, ay, señor juez, lo que pasa es que yo veo que usted es muy generoso, pero ¿será que yo puedo aportar algo también?
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8: El muchacho le dijo a la muchacha, ay no. Cuando yo me enteré que tú trabajabas en McDonald's, me llevé una gran decepción. Y dijo ella, pequeña, mediana o grande. ¿Cómo le parece que una puntilla? Una puntilla hablando con un tornillo. Y le dijo la puntilla al tornillo, ay no. Ay no, no, no, yo no vuelvo a hablar más con usted. Usted a todo le da vueltas.
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11: Recuerda registrarte con la palabra Suzuki al WhatsApp 315-898-0036 para ser el próximo finalista, pendiente por la clave o por la frase de hoy viernes, porque es la siguiente: papel y lápiz. La frase de hoy viernes es la GN160, la GN160, la GN160, la GN160.
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0: éxitos, panorama de éxitos ya en la recta final, Diva, de este año 2026 que está agonizando. Está casi metido en UCI, está llegando a su parte, a su fase final. Y esa canción que se llama Amor
1: Factura. Le encanta el más tocado, el WT.
0: WT, William Torres, el más escuchado, el más tocado en América. Ricardo Arjona y el grupo Firme. Tremenda promo, ¿eh? William Torres, WT, más escuchado, el más tocado en América Latina.
1: Esa era. Ve, WT, ahí le dimos tremenda idea.
0: Ya vamos a grabarle la promo allá en Fabián Sánchez del México.
1: Sí, me gusta, me gusta.
0: 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El cantante del gol, Javier Fernández, en Olímpica, Javier.
2: Lamentable, muy lamentable la noticia con la que despertamos hoy. El fallecimiento de uno de los grandes goleadores que tuvimos en nuestro fútbol colombiano. Y gran ser humano. Algunos le llamaron el loco, Eduardo Emilio Vilarete Fernández. La noticia es que, infortunadamente, ha fallecido. Goleador de Selección Colombia. Seleccionado desde 1976. Permaneció en el fútbol hasta mediados de los 80. Goleador de Atlético Nacional. Insigne del equipo Atlético Nacional. Samario, jugador del Unión Magdalena también. Sus inicios en Atlético Bucaramanga, estuvo en las divisiones menores de Millonarios. Jugó en el Deportes Tolima, en el Deportivo Pereira, en los Búcaros. Atlético Nacional, Selección Colombia, entre otros. Y en el fútbol ecuatoriano y una temporada corta en el fútbol peruano. Más o menos esa es la historia de uno de los grandes cabeceadores que ha tenido nuestro fútbol colombiano. Los compañeros decían, pónganse la Vilarete que le pega mejor con la cabeza que con el pie. Gran goleador. Uno de los 20 goleadores más importantes de nuestra amada Selección Colombia. Protagonizó una escena muy recordada en el Maracaná, después de un 6-0, cuando ya iba Colombia perdiendo con Brasil en el Maracaná en una eliminatoria para un Mundial del 78. Cuando iban 4-0, Vilarete se sentó en el balón y eso causó indignación, pero también hilaridad en algunos de los que pudieron observar esa escena. Se hizo famoso también por eso, aparte de sus goles. Pase en la tumba de Eduardo Emilio Vilarete. No en las mejores condiciones se nos fue Vilarete. Esa es la primera noticia y muy lamentable, lastimosamente, lo de Vilarete. La segunda noticia tiene que ver con la empatitis que están viviendo algunos equipos como Millonarios y Atlético Nacional. Nacional no pudo con el equipo Deportes Tolima. Millonarios no pudo con Fortaleza, al final le empataron, finalizando el partido aquí en la ciudad de Bogotá. Yo difiero con mucho respeto de los que piensan que el problema es de puntos. Le alcanzará, dice. No, el problema es futbolístico, cómo están jugando. Porque aquí hemos visto equipos que clasifican de octavos sin jugar muy bien y al final levantan en los dos cuadrangulares semifinales y terminan siendo los campeones. A mí eso realmente no me afana. Estar entre los ocho es lo más importante para los equipos que tienen esa obligación de estar. Pero no hay excusas para jugar mal, porque Nacional le falta muchos jugadores, pero tiene de sobra también para reemplazar. Si ustedes hacen un análisis detenido. Lo de Millonarios también preocupa, futbolísticamente hablando, por las ventajas, por ejemplo, que le observamos ayer frente a Fortaleza y en otros partidos distintos.
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2: Pero los que actuaron ayer, excepto Fortaleza, están dentro de los ocho todavía. Y eso, ese es el objetivo principalísimo. Y voy a hablar de un tema que voy a ampliar después con una investigación que tiene que ver con un estupendo jugador colombiano de 17 años que se destacó en el Suramericano Sub-17, donde fuimos campeones. Se trata de Samuel Martínez Valencia, jugador de Atlético Nacional Vallecaucano, hecho en la escuela GB de Gustavo Victoria y Fabio Valencia en Tuluá. porque es vallecaucano, pero pertenece al conjunto Atlético Nacional. Ha sido firmado por el Liverpool y ha sido considerado en este momento entre los 5 mejores jugadores de esa edad en toda Europa, por su calidad y su capacidad. Pero la investigación tiene que ver un poco más adelante con el comportamiento de Nacional, con el chico y sobre todo con lo que tiene que ver con la transferencia. Estamos investigando porque parece que hay algo ahí que no anda bien y la queja la hacen los jugadores que sostienen futbolísticamente a este chico que tiene una calidad excepcional e indudablemente está llamado a ser de los mejores número 10 de este país. Estamos investigando y les tenemos noticia más adelante. A ustedes, que pasen un resto de día espectacular aquí en Olímpica Estéreo y con el cantante del gol para que nos sigan en nuestras redes sociales. El Señor les bendiga. Un abrazo.
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0: En el cierre con Droguería Inglesa, hay tema que tiene que ver con la reclasificación 2026, cupos a Libertadores y a Copa Sudamericana tras empates de Millonario y Atlético Nacional de Medellín. Se repasa cómo se están distribuyendo a la fecha los boletos a Copa Libertadores y a la Sudamericana. Dice la información que el Atlético Nacional se mantiene liderando la tabla de la reclasificación en el 2026. El equipo antioqueño le saca 17 puntos de ventaja al América de Cali, su principal perseguidor en la clasificación. Vale la pena recordar que la reclasificación es una tabla que suma todos los puntos que los equipos hagan en todas las instancias de la liga a lo largo del 2026, teniendo en cuenta que los dos torneos del año, las eventuales fases finales y a las que avancen dentro del proceso del balompié en el país. A través de este conteo se entregan al menos 5 de los 8 cupos que reciben los equipos colombianos para la Copa Libertadores de América y la Copa Sudamericana 2027. Los de mejores rendimientos en la tabla llegan siendo campeones a la liga y van a Copa Libertadores de América de forma directa. Allí aparece Junior de Barranquilla, que fue campeón en el semestre anterior, va a estar en Copa Libertadores de América y hasta ahora Atlético Nacional de Medellín. Pero ¿cómo se definen los cupos a la Sudamericana 2027? Por su parte, los cupos a la Copa Sudamericana del próximo año serán para los 3 mejores equipos de la reclasificación.
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0: Señores, Johnny Rivera en tu mañana, mi mañana de viernes con Nampa Básico. Perdóname. 9:25 en tu Olímpica en Colombia, 10:25 aquí al ladito en Venezuela.
1: Oye, pero qué rápido se fue la mañana.
0: Se fue la mañana. ¿Tiene invitados en nuestro WhatsApp Olímpica?
1: Mentira, la mañana no se ha ido todavía, es temprano, ¿no? Temprano. En realidad, 9:25, lo que quiero decir es el programa.
0: Voló.
1: Ajá. Bueno, tenemos comentarios, reportes de sintonía. Viernes maravilloso, viernes de escuchar Olímpica, claramente, viernes de programarse porque hay diferentes festividades, Papanando.
0: Ferias y fiestas, ¿no?
1: En norte de Santander.
0: ¿Para dónde va?
1: No, pues no sé, para dónde me inviten.
0: ¿Chinacota le queda bien?
1: Si me quieren invitar para Chinacota, allá estaré.
0: Al corazón chitarero del norte de Santander.
1: Las festividades, fiesta, foforro, que me quieran invitar, allá la diva va a estar. Entonces nada más que me escriban ahí al WhatsApp y de una.
0: En Villa del Rosario hay prolongación también de las ferias de la uva, de las fiestas de la uva. Creo que, si no estoy mal, ¿qué otro municipio del norte de Santander?
1: Que vi por ahí algo en Cácota. Vi por ahí que tienen como una festividad también chévere. Me comentaron de Santiago también, Santiago. El municipio de Santiago. Y bueno, los municipios que nos están escuchando y que dicen, vengan, aquí tenemos, pues, escríbanos para pegarles ahí, obviamente,
0: el su saludito. Saludo, invitar a sus ferias y fiestas.
1: Porque todos los municipios del norte de Santander merecen ser conocidos y visitados. Cada uno de ellos con su gastronomía maravillosa, con sus climas, con sus paisajes, con su gente hermosa. Entonces, si su municipio está de festividad, venga, cuéntenos, háganos la invitación. Con mucho gusto, la idea es poder llegar allí e impulsar el turismo de norte de Santander, claramente.
0: Óigame, hablando de municipios, si algún olimpiquista tiene conexión con la alcaldía de Salazar de las Palmas, nos urge conversar con el señor alcalde de Salazar de las Palmas.
1: Que es olimpiquista, ya nos escuchan muchísimo.
0: Es olimpiquista de corazón, por pasión y no por opresión. Señor alcalde, hay un ciudadano interesado en beneficiar a la comunidad de Salazar de las Palmas y a los cucuteños y norte santandereanos que habitualmente visitamos Salazar de las Palmas

0: para disfrutar los Siete Chorros y todo ese ambiente turístico y natural que tiene Salazar de las Palmas. Dentro de lo posible, si es factible, alguien de la administración que le toca el balón al señor alcalde, diga: mire, señor alcalde, en Olímpica, Papanando necesita hablar con usted. Hay un ciudadano que quiere beneficiar su comunidad, señor alcalde, en Salazar de las Palmas. El señor Humberto, se llama así, Humberto Ledoño, así estoy leyendo, a que no sea Londoño. Extravió documentos de identidad que solamente le interesan a él. Hay magnífica gratificación. Documentos de don Humberto Ledoño en el 320-988-0843. 320-988-0843. Hay magnífica gratificación. Oyentes, en esta mañana, hola, ¿qué estás haciendo? Feliz mañana, buenos días.
1: Buenos días. Yo escuchando Olímpica Estéreo, porque me pone todo y bien bueno, buenísimo. Viernes de batidora. Se me olvidó cómo hacen las batidoras. Batidora Olímpica para todos esos jóvenes, para todos los esperados, esos marimondos que viven frustrados en cuerpos de sicarios. Y le dan tan lejos tubos a esas motos para que suenan así durísimo. ¡Pa, pa! No, de verdad que batidora Olímpica para ellos. Ahora la alcaldía los coja todos y les quite esos tubos de esas motos. De verdad, qué fastidio esa gente, Dios mío, señor. Yo escuchando Olímpica Estéreo.
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1: Ahí se me salió. Los quiero muchísimo, Nando, Tania, Julito, los amo. Chao.
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3: Gracias, mi estimada Cabulla, que por supuesto hace su reporte de sintonía. Nando, se nos olvidaba una fecha muy importante, mire. ¿Cuál? Hoy es 9 de octubre, Día Internacional del Huevo.
0: ¿Del huevo?
3: Sí.
0: Ah, huevo,
3: ¿no? No, qué alimento tan delicioso. Sí. Hoy, Día Mundial del Huevo. Un día y una fecha muy peculiar, destacamos un alimento importante en la dieta por las ventajas y beneficios que proporciona a la nutrición y a la salud. Desde el año de 1996 se promovió la creación del Día Mundial del Huevo, ya tiene sus años, para recalcar la enorme importancia de este producto hace 30 años, alimenticio para el organismo, de su elevado y comprobado valor nutritivo. Hoy día de comer huevito, viernes de huevo en Olímpica 94.7.
0: Cocido, frito, revuelto. Ay, papá. Don Efra, feliz mañana, ¿qué está haciendo?
4: Buenos días, señores Olímpica. Bueno, con respecto a la polémica que se armó ahí con el asunto de los motorizados, el señor que se está refiriendo que todos los motorizados no son así, yo soy taxista y todos los taxistas no somos así. Usted sí está generalizando. Por favor, mida sus palabras para poder tener en cuenta lo que se está diciendo. Lo que el señor dijo son los desadaptados. Los que no somos desadaptados somos diferentes y a mí no me cae porque no soy así. ¡Olímpica se metió!
0: Bueno, en el cierre, mi estimada diva, la sudafricana Nabantén Nabi Pillay. Es el nuevo premio Nobel de Paz 2026. La Corte Penal Internacional celebró el Nobel de Nabi Pillay como un reconocimiento a la justicia internacional. Nueva Nobel de Paz, una sudafricana, Nabantén Nabi Pillay. Y hay campanazo de Olímpica en el cierre para los arroceros en el país. Recientemente el ministro de Agricultura recomendó no sembrar arroz y sembrar marañón. Pero además de eso, hay un campanazo de Olímpica y tiene que ver con las semillas, pero también con el posible incremento de importación de arroz de los Estados Unidos hacia Colombia. Un arroz muy parecido al que producimos en Colombia. Al parecer, serían incrementadas las importaciones de arroz al territorio colombiano. Esperar ese campanazo de Olímpica para nuestros arroceros en el país. 9:31 en Colombia, viva 10:31 aquí al ladito en Venezuela. Buena hora para decir LJ.
3: ¡Lo fuimos!
0: Y que cumpla muchos años con Olímpica Viva.
3: Bueno, con Olímpica está de cumpleaños. Feliz día, feliz Olímpico cumpleaños para Martín Leal, de parte de su esposa y de parte de sus hijos en el día de hoy, que le desean un feliz

0: Feliz día, feliz cumpleaños también para Marta Suárez. Hoy la felicitan todos sus seres queridos. Feliz cumpleaños para Jonathan Rolón, el popular Veneno. Vea que hoy está de cumpleaños, ¿por qué le dirán así? De parte de sus compañeros de trabajo y de parte de sus hijos. Feliz día, feliz cumpleaños para María García, de parte de sus hijos. Buen tema del día, por ejemplo, apodos. De esos, cuéntenos de apodos. Acuérdenme para el martes. Acuérdenme para el martes para refrescar. Feliz día, feliz cumpleaños para Ilse Maldonado Hernández, de parte de toda la familia. Feliz cumpleaños para Giselle Cañizares en el barrio Aniversario 2. De todo poderoso me la brinde de muchas bendiciones. Ok, los deseos de su esposo Juan y de sus hijos Felipe y Ashley, que están escuchando Olímpica. Feliz día, feliz Olímpico cumpleaños para María Ángel Camargo, de parte de toda la familia, hoy en el día de su cumpleaños. Feliz día, feliz cumpleaños también para Alison Sanabria en el barrio Gran Colombia de Villa del Rosario. Toda la familia Sepúlveda Cáceres le envía un feliz día. Feliz cumpleaños para Carlos Ascanio, más conocido como Chucho, en Tucunaré. Feliz día de parte de su hijo Ian, de su cuñada Ana y toda la familia. Feliz día también para Logan Adrián. Ya lo saludó Nando Suárez, 7 añitos claramente. Para Luz Marina Leal, feliz día, feliz cumpleaños de parte de toda la familia. Para Ciro Antonio Chacón, de parte de Ismael e Isabela, de parte de sus nietos y toda la familia también, que le desean feliz día. Jonathan Rolón, ya lo saludamos, claro que sí, que está de cumpleaños con Olímpica 94.7. Ramón Paredes, hoy en su cumpleaños, de parte de todo el equipo de trabajo, que le desean un feliz día, feliz cumpleaños. Feliz día también para Adrián Joya, de parte de todos los compañeros de la Oficina Judicial de Cúcuta. Para Adrián, feliz día, feliz cumpleaños. Más saludos para Luz Mar, de parte de todos sus seres queridos en este día tan importante. Feliz día también para Paola Zambrano, de parte de toda la familia. Zuleima Martínez Helves en el barrio San Rafael, hoy está de cumpleaños. La felicita la prima Adriana y toda la familia que en este día pues celebran hoy con Olímpica. Feliz día, feliz cumpleaños. A ver, veo por acá para María Centeno, 5 añitos, de parte de la tía Estela y de parte de toda la familia. Feliz cumpleaños también para Cruz Blanco en Chinácota. Chinácota que está de fiesta. Feliz día de parte de toda la familia. Muchos cumpleañeros el día de hoy. Feliz día también para Edwin, de parte de todos sus seres queridos. A ver, veo por acá, feliz día para Ismelda, de parte de Mayra en Villa del Rosario, en el barrio El Páramo, que está con Olímpica. También para María Zuleima, de parte de sus hijos, feliz día, feliz cumpleaños.
1: Muy bien, 9:35, entreguemos el gigante Olimpipac para el cumpleañero de la fecha olímpica con Panadería La Gran Cosecha.
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1: ¿Del 1 al?
0: Del 1 al 36.
1: Don Carlos, zona olímpica de auditoría, numerito del 1 al 36. Caliche, número 20.
0: Bueno, el número 20 se lleva la torta sasasa olímpica del día de hoy, María Ángel Camargo.
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0: 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La ganadora, porque es una mujer, la ganadora es Marta Liliana Torres.
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5: Me llamó una muchacha acá a la emisora hace poquito. Me dijo: hola, Junífero. Le dije: hola, ¿cómo estás? ¿Quién habla? Dijo: con Sandra. Ay, perdido. Le dije: ajá. ¿Perdido usted que solo saluda para pedir entradas gratis a los conciertos? Dicen que la lluvia es como la moza. Para dormir con ella es una delicia, pero para salir a la calle es un complique el berraco yo.
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0: vallenato del maestro Luis Mateus. Hombre, qué delicia arrancar una mañana de viernes, fin de semana con Olímpica.
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0: Ojo, en la juega que hoy voy a estar regalando la clave del viernes para la moto GN160 que te entrega Olímpica. Voy a estar regalándoles el WhatsApp para que se inscriba y participe por una nevera nuevecita llenita de mercado.

0: ¡Remedio! Don Juni, pero buenos días. Venga para acá, pláceme saludarlo. A ver, échese un chistecito rapidito.
1: Estaban unas viejas, sí. Unas viejas por allá. Una vieja lo más de bonita, toda poporra, toda elegantona ella.
0: Ajá.
1: Uy, un mujeronón, hijuelita, la abuelita, parada frente a un espejo. Y se miraba a las pochecas y decía, gracias, Yogurlay. Gracias, Yogurlay. Se miró aquí el de reír. ¿El de reír o el de rier? ¿Cómo es que ella? El de rier. Se miró aquí atrás el de rier. Dijo, gracias, Coca-Cola Light. Se miró por acá por la espalda. Dijo, gracias, Kumis Diet. ¿Sí? Así se miraba ella. Gracias, Avena Light. Cuando llegó una gorda a mirarse al mismo espejo, la regordota, y se quedó mirándose al espejo, dijo, McDonald's triple.
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6: Imagínese que llegó un campesino y le dijo a su compadre: compadre, imagínese usted que yo tengo que alimentar a ese burro. Dijo: écheselo a los leones, que ese animal está muy flaco, no se ponga a gastar plata en eso. Dijo: pues sí, cierto. Y esa se fue de una vez y se lo echó a los leones. A la media hora fue a ver los leones. Y el burro se había comido tres leones y tenía arrinconado uno.
7: Uno rápido y chistoso. Cuente hasta tres y lo botamos. Imagínate si unas papas margaritas se compraron el baloto, se lo ganaron y ahora son súper ricas.
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9: Es hora de escuchar Olímpica. Son las 10 de la mañana, 52 minutos en Colombia.
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0: Se llama Agua, lo hace el amor platónico de más de una colombiana, y no solo colombiana, de más de una mujer, llamado Maluma, al lado de la hermosísima cincuentona Shakira, pero que parece como de 25, ¿no? Hermosa sigue siendo la barranquillera. A ver, Junífero, un chistecito.
1: A ver, niño Junífero, señorita, ¿qué hay detrás de la vaca que ríe? El toro que empuja.
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1: Llama un tipo al 911. Aló, 911, urgencia. Dígame, tengo un herido, señor, tengo un herido. Vamos para allá, ¿cuál es su estado? Yo soy soltero. No, señor, no se aburro, estamos hablando del herido. Ah, el herido es casado, pero fue un carro el que lo atropelló. Dijo, no seamos tan bestias, pendejo. ¿Qué, cómo está? Dijo, yo muy bien, ¿y usted? Dijo, uy, señor, por favor, ¿cómo está el herido? Dijo, ah, pues está aquí herido, por eso lo llamo. Dijo, uy, ¿pero dónde está usted? Dijo, pues yo estoy acá con el herido. Dijo, uy, ¿pero en qué parte? Dijo, uy, no sean tan burros, en el suelo. ¿Sabe qué? Ya ni vengan, ya se murió el man. El tipo era lo más de infiel que existe sobre la faz de la tierra. Y la mujer lo consentía con pizza, con hamburguesa, con de todo. Le llevaba gaseosita, le llevaba todo. Y la amiga le dijo, ¿usted es que es boba? Ese hombre tan infiel y usted consintiéndola y es que llevándole comida, llevándole pizza, llevándole todo esto. Dijo, ay, déjeme, boba, usted no se da cuenta. Cuando él esté gordito, gordito, será solo mío.
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3: Es hora de escuchar Olímpica, 11 de la mañana, 45 minutos. 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

0: Mayo, hombre, buen vallenato. Estamos arrancando ese Viernoski. El fin de semana con Olímpica Estéreo 94.7. Aquí llegué yo de una vez. Con sorpresa llegué yo para llevarles melodía y por supuesto para consentirlos en ese fin de semana.
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0: 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La frase para hoy, arranco con eso de una vez. La frase para hoy viernes, por esa moto GN 160 0 kilómetros que te regala Olímpica Estéreo, es la GN 160. Frase de viernes, la GN 160. La GN 160.

0: ¡Ya!
1: ¿Aló? Sí, aló. Una pregunta. ¿Ese es el 000000001? Sí, sí, señor. Uy, hermano, casi se queda sin teléfono, ¿no?

Vea, se llama así. Llegaste tú, Adriana Lucía, acompañándonos en este viernes, fin de semana. Y viernes, para felicitar a doña María Costa, ¿no? Se fue de inauguración de su centro de belleza, nueva imagen, ¿no? De su salón. Ahí en Motilones, que es territorio olimpiquista. Muchas bendiciones para doña Mari. Una fiel oyente, 100%. Que anda por ahí olimpiqueando y disfrutando de una compañía perfecta.

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8: Me llamó una muchacha acá a la emisora hace poquito, me dijo, hola, Junífero. Le dije, hola, ¿cómo estás? ¿Quién habla? Dijo, con Sandra. Ay, perdido. Le dije, ajá. ¿Perdido usted que solo saluda para pedir entradas gratis a los conciertos? Dicen que la lluvia es como la moza. Para dormir con ella es una delicia, pero para salir a la calle es un complique el berraco yo.
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9: Es hora de escuchar Olímpica, son las 12 del mediodía, 50 minutos.
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0: No se imaginan lo que hoy me ven. Es que no la tengo escrita, señores. Como no la tengo escrita, le voy a contar, señores, a contar mi biografía desde niño hasta esta parte. Soy hijo de gente buena, ¿no? Gente pobre, honrada y trabajadora. Así me escribió mi papá, el señor William Torres. Así me escribió mi mamá, la señora Mercedes Moncada de Arrecto. Sin juguete, ni chuco, ni nada, solo hablando. Y aquí vamos, Melos Caramelos. Profesional, gracias a Dios, con casa, carro, moto y dos hijos.
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0: Así que vea, si usted es de los que le mete las cascadas a los hijos, de, hey, mira, hablando también se soluciona. A mí nunca me cascaron y aquí vamos, somos bien. Un abrazo para todos los olimpiquistas que se están reportando ahí al 310-268-6075.

0: Venga para acá, queremos un chistecito, Junífero. A ver, échese uno.
1: Oiga, había un señor de esos, sí, que curan con autosugestión. Imagínese usted.
0: Sí, señor,
1: él,
0: claro,
1: no usa medicina. Ni siquiera con acupuntura ni nada. No, autosugestión.
0: Sí,
1: autosugestión.
0: Obvio.
1: Y entonces, oiga, le llegó un señor enfermito, mano, pobrecito, ¿verdad?
0: ¿Y qué bajó?
1: Enfermito, y entonces el tipo dijo, bueno, vale, cuidado. Usted lo que tiene que decir a partir del momento es, estoy curado.
0: Estoy curado.
1: Estoy curado.
0: Sí.
1: Estoy curado. Oiga, y repitió como toda la mañana, estoy curado, estoy curado. No, ya el tipo se sintió bien, dijo, uy, no, ya estoy bien. Muchas gracias, ¿verdad? ¿Cuánto le debo? Dijo, no, pues no son sino 100 mil pesitos. Dijo, a ver, repita conmigo, ya me pagaron.

nos metimos. Vea, por acá tenemos un dilema. ¿Será que cuando usted tiene o termina con alguien y esa persona se vuelve su ex, se puede ser amigo? Yo creo que sí, se puede ser amigo de su ex. Dice, del barrio San Miguel, la fanaticada de zapateros, Juan Carlos se va reportando. Saludos al pana Mico que está laborando duro. Ey, viejo Mico, dele duro. Dice, buenas tardes, William, ¿cómo está? Bien, ¿cómo vamos? Cuéntemelo.

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0: Se llama así Baby Wow, de lo más reciente que tiene esa niña de Medellín, Karol G. Una canción que le gusta a mi buen amigo el viejo Mito, la gente de Mito Chino, de Mito House y Mito Parrilla, los amos y señores de la libertad, territorio. Los del Malecón también, Avenida Libertadores, que están. Ahí va en el Mito Móvil, sí señores, el viejo Mito dice, hey, W, estamos de fin de semana.
1: ¡Sí!

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5: Oiga, qué cosa tan increíble. Estamos en un mundo en el que la pizza llega más rápido que la policía, ¿sí o no? ¿Ustedes saben en qué se parece un pizzero a un ginecólogo? El pizzero puede oler, pero no puede comer. El ginecólogo tampoco.
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6: Es hora de escuchar Olímpica en la tarde, 46 minutos.
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2: Aquí estamos arrancando una nueva hora de melodía. Buenas tardes, Cúcuta, feliz viernes.
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0: Las brisas de diciembre las escuchas acá en Olímpica 94.7. Hoy es Viernoski, cuerpo lo sabe, aguanta pegarse una fría. Recuerde que en cualquier momento vengo a regalar la clave de hoy Viernoski para que usted lleve, para que la apunte la de hoy viernes. Así que fácil. Don Boyaco, venga, échese uno ya que Junífero fue a comer media tarde. A ver, uno solito, rápido.
1: Imagínese que me fui para el Congreso. Sí. Pero pues yo quería hacer una visita a esas para conocer bien, entonces me fui de noche, que no hubiera nadie.
0: ¿Y qué pasa?
1: Y cuando ya iba con mi linternita ahí, cuando llegó madre, me dice, ¿qué está haciendo? Con esa linterna. Le dije, pues estoy buscando políticos honrados. Me dijo, ¿y cómo le ha ido? Le dije, bien, todavía no se me han robado la linterna.
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0: Eso es un merenguito urbano para calentar motores en ese viernoski.
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0: Vaya bailándome ese trompo en la uña, señores. 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

0: DJ Jack.
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4: ¡Adiós!
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6: Sí, llegó la mamá y le dice a la hija: hija, cuando tengas sexo, usa protección. Dijo la china: claro, mamá, siempre uso rodilleras.
7: Un pastucito llegó a la casa y le dijo: papá. Le dijo: papá, ¿cómo le parece que hoy perdí geografía? Porque el profesor preguntó que dónde quedaban los Andes y yo no supe. Dígale que a usted qué le importa, mijo, si usted al fin y al cabo va a estudiar en el SENA.
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9: Es hora de escuchar Olímpica, son las 2 de la tarde, 52 minutos.
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1: Y bien bueno,
2: 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Un abrazo para Kiko 2, que anda por ahí en Calzado Frati, en el barrio Cundicundi, activado, ¿no? Obviamente, ese Viernoski, fin de semana, hoy es viernes.
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3: ¡Se me dio!
2: Va contándome quién va a gastar la fría hoy, ahí en el taller, en la fábrica, con los compañeros de trabajo, ¿ah? ¿Eh?

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Vea, por acá, hablando de media tarde, dice W, un saludito para Ingrid, para Sonia, ahí en La Cruz. Le están quedando ricas esas hamburguesas de media tarde. Uy, no me antojen porque estamos en modo dieta, pero bueno, a Ingrid y a Sonia le están quedando ricas las hamburguesas.

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1: La señora, leyendo el periódico, dijo: vea, van a hacer unas mejoras en la salud según la alcaldía. Dijo: ¿cómo así? ¿Va a haber presupuesto para las clínicas y hospitales? Dijo: no, le van a subir a la gasolina. Dijo: bueno, ¿y eso qué tiene que ver con la salud? Dijo: ah, pues vamos a caminar más. Vamos. Y dice el cliente al mesero: mesero, lo felicito, hermano. Vea, lo felicito. Es la primera vez que me sirve una carne tan rica y tan blandita, hermano, y deliciosa. Y dijo el mesero: ay, Dios mío, me van a echar. Dijo: ¿por qué? Dijo: esa era la carne del jefe, me equivoqué. Qué pena, señor.
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3: Es hora de escuchar Olímpica, son las 3 de la tarde, 45 minutos.
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0: Junífero, venga, venga, venga, un chistecito para la cabulla que anda por ahí desde Santa Bárbara, Villa del Rosario. A ver, uno para la cabulla.
1: Borracho.
0: ¿Qué vamos hoy?
1: Hablando con un amigo y, y se queda mirando una mujer que viene y dice el borracho, vea, vea, vea, vea, esa vieja que viene allá, esa vieja que viene allá tiene la B de vagabunda ahí en la frente, ¿sí? Y le dice el otro, oiga, esa es mi mamá. Dijo, por eso oigo que ya le está borrando.
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0: 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Recuerde la frase para hoy, señores. 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
5: Es increíble. Un solo profesor no puede enseñar todas las materias. Ah, pero si quieren que uno de alumnos se los aprenda todo, ¿no? Y le dice un alumno al profesor: uy, qué pena, profe, estaba distraído. ¿Puede repetirme lo que dijo las últimas 4 semanas?
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7: Es hora de escuchar Olímpica, son las 4 de la tarde, 45 minutos en toda Colombia.
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1: El amor es quien decide y por supuesto nosotros decidimos con buena música a través de Olímpica 94.7 con vallenatos de esos que nos llegan al sentimiento, al corazoncito en este arranque oficial del fin de semana, puentecito festivo incluido, y yo ya estoy más que lista, preparada para llevarte solo éxitos que escuchas en Olímpica.
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1: Preparados, ajusten ahí muy bien los cinturones. Porque nos vamos a montar en la emisora del primer lugar y con estas excelentes canciones del fin de semana.

0: 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A ver, Juni, muestra a ver.
1: Iba un man con gollo, mano. Iba un man con gollo y con la mujer, mano. Imagínese, usted y le salió un atracador. ¡Ay, ay, ay! Y el atracador llega y le dice, ¡manos arriba! ¿La billetera o la de gollo? Dijo el man, tocará la de gollo porque la mía está pelada.

vamos y de qué manera, con buena música. Sígueme reportando sintonía en este viernes social, viernes locochón, viernes delicioso. Viernes de escuchar a la Diva en Olímpica y de reportar sintonía. 310-268-6070.

0: valientes, dándole todo lo bonito y lo positivo a la vida. Así se llama esa excelente canción, la hace Mike Towers a esta hora de la tarde, a las 5:36, mientras yo estoy feliz, obviamente, programando tus mejores éxitos, toda tu música, tus canciones preferidas y favoritas, leyendo y escuchando tus notas de voz. Lo puedes hacer muy fácil en el 310-268-6075.
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0: Aquí seguimos metiditos, oiga, para todos los olímpiconductores que van rodando por las calles de Cúcuta diciendo, ¡hey, diva, aquí estoy! Por supuesto, para todos mis amigos que están compartiendo allí en este fin de semana.
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4: Y un amigo, yo soy como las pizzas a domicilio. Le dije, ¿cómo así? ¿Y eso cómo es? Y una mujer me llama y a los 5 minutos estoy calientico en la puerta de la casa. Me dijo un amigo, ¿qué es un ífero? Conseguí trabajo como profesor de inglés. Dije, vea, trabajo estable. Dijo, no, table es mesa, trabajo es work.
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6: Y en Olímpica ya son las 5:49.
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0: Clasiquitos del vallenato para arrancar con pie derecho tu noche de fin de semana, tu noche de viernesito. Cuéntame a través del WhatsApp Olímpica, ¿cuál es el plan para ese viernes con Olímpica? Quiero saberlo todo, cuénteme pues.
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0: Esa soy yo y estoy más que lista, preparada para 24/7 en vivo. Obviamente, llevarte las mejores canciones, llevarte todos tus éxitos, la mejor programación de la radio en Cúcuta a través de los 90.

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0: ¿A qué límite tenemos? Un chiste para ti.
1: ¡Hola! De reír, a ver, Junio, uno corto, muestra a ver.
2: Hola, que llega un gamín y le dice a la gamina: mamita, le cuento que yo tengo mi bujía como una mazorca de maíz. Dijo: uy, ¿cómo? ¿30 centímetros de larga? Dijo: no, llena de granos.

0: Pero qué escarchamiento. Oiga, para Laura Antonella, me dice la más juiciosa del taller, que la amamos mucho en el barrio San Miguel. Vea pues, para toda la gente de los talleres, para toda la gente del comercio activo, hermoso y lindo, de la ciudad de Cúcuta. Y bueno, y para aquellos que sienten todavía esa vibra decembrina, claramente, porque desde octubre también.
1: ¡Se siente! Otro año que pasa, señor.

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minutos de esta tarde, noche, prácticamente ya noche con Olímpica 94.7. Seguir escuchándonos, por supuesto, estar muy pendientes de toda la programación de todo el día y todos los días. Y estar allí deleitándonos con buena música. De hecho, seguir programando tus canciones a través de las redes sociales, como esta que nos trae Maluma y la gran Shakira, a través de @olímpica_cúcuta94.7.

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7: El pastorcito entra a un almacén de ropa y diga al favor y me dice, ¿tiene calzoncillos de teflón? No, el teflón es lo que utiliza para que no se peguen los huevos.
8: Dice, por eso, así es que quiero.
9: Doctor, desde que usted me operó, yo siento como una sofocación en el estómago, como una calentura. Siento así como si se me estuviera quemando el vientre.
10: ¡Enfermera! ¡Ya sé dónde dejé el encendedor!

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